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1: La hora son las 7:05.
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y de veras, muchas gracias por esperarme tanto. La verdad es que están muy bien correspondidos, pero con mucho gusto.

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1: Pavel, ¿qué hora es?
2: Las 3 de la mañana.

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¿Qué habrá sido de mi madre? ¿Qué habrá sido del abuelo? 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
1: Ocho de la mañana, 12 minutos en Cordial Estéreo 101.1 FM. Estamos con todos ustedes compartiéndoles esta mañana fría, mucha agua. La noche anterior, la madrugada sobre todo. Pero bueno, acá estamos dándole gracias al buen Dios por la oportunidad de un día más al lado de nuestros seres queridos, nuestros seres amados, por supuesto, al lado de nuestros oyentes que siempre están ahí conectadísimos con nosotros. Buenos días, yo soy Lina María Arroyave Becerra y me encuentro bajo la dirección general del padre Elkin Castañeda. A las 8 de la mañana, 13 minutos, hoy es sábado 6 de junio.

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0: y 26.
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3: Ay, Dios mío bendito, yo ya los había saludado, oyentes. Bienvenidos entonces a este programa, el informativo para volver a creer, de la Administración Municipal de Santa Bárbara, con Jorge Mario Quintana Cañaveral, alcalde. Quien creyera que el alcalde me iba a hacer a mí a chantar. ¡Ay, Dios mío, bendito! Alcalde, ¿cómo amaneció? Muy frío.
4: Lina, con los buenos días para usted, para todos nuestros oyentes del informativo para volver a creer. Sí, sabe que sí, es un día muy frío. Veníamos de un veranito muy agradable. Sí, esta semana nos ha hecho mucho frío. Pero ¿sabe qué? Yo pienso que el calor lo ponemos nosotros, la energía, la sonrisa, las ganas de vivir, de entregar cada día lo mejor. Entonces, nada, no nos podemos dejar apabullar, estamos de fiesta, tenemos juegos en Santa, tenemos puente festivo, tenemos feria microempresarial, en fin. Entonces, nada, invitarlos a todos a que sonrían este y todos los días.
3: Oiga, ya que está hablando usted, démosles noticias, noticias extraordinarias. Ya que está hablando usted de festivos, ya sabe que se metió otro festivo en nuestra Colombia.
4: Eso vi, en honor a la Virgen de Chiquinquirá, ¿cierto?
3: Sí,
4: que sí.
3: Sí, señor.
4: Es por
3: sí,
4: allá
3: señor.
4: Como para julio. 9 de julio.
3: Julio. 9 de julio, un nuevo festivo en nuestro calendario.
4: Virgen Santa. Oiga, y es de aplicación para este año, según
3: aplica,
4: lo que leí.
3: Empieza a aplicar
4: sí,
3: este año.
4: Viene claro un nuevo festivo, entonces, hay más de uno ahí sobando y diciendo, ¡ay, qué rico!
3: Y otros arrugando las cejas.
4: Exacto, otros arrugando, pero sí, hay un nuevo festivo. Se dice que lo que se pretende es potenciar el desarrollo turístico de esta zona, de Chiquinquirá, y obviamente le va a dar el tema espiritual. Pero bueno, ya es una realidad, ya es una
3: ah,
4: ley.
3: Sí, ahí no hay que
4: y a partir
3: nada.
4: De este año, nuevo festivo en julio.
3: Así es. Alcalde, ¿qué noticias tenemos? Muchísimas para el día de hoy.
4: Tenemos
3: cuéntenos.
4: Muchas cosas importantes, pero vamos a empezar hablando de las tareas que dejamos hace 8 días. Por ejemplo, hablamos hace 8 días de la rendición de cuentas de la ESI Hospital Santa María. Nos reunimos en el auditorio del hospital y yo quiero dejar una cosa como conclusión, Lina, de lo que es la rendición de cuentas del Hospital Santa
3: sí,
4: María.
3: Sí, señor.
4: Hoy el hospital, hablando en términos médicos, es un hospital sano. ¿Por qué es un hospital sano? Porque tiene sanas sus finanzas, su parte administrativa, y porque vienen proyectos de verdad muy importantes para el mismo. Encontramos que hay un hospital que tiene unas deudas dentro de lo normal. Al contrario, muchas EPS por la situación del país le deben platica al hospital, pero nosotros no tenemos un hospital en el que se le deba a los médicos 3, 4, 5 meses, 2 meses de salario, o a los administrativos, o a las personas operativas. Es decir, venimos pagando bien, hemos cumplido con las diferentes obligaciones contractuales, pero además de eso, los procesos y los procedimientos andan bien. Además de eso, hemos mejorado muchas estadísticas de enfermedad que se manejaban en el municipio. Hemos disminuido los pacientes que son multiconsulta. Y lo más importante es que hay algunos proyectos que han potencializado al hospital como un gran empleador y como un gran prestador de servicio, verbigracia. Por ejemplo, el tema de los EVAs. Hombre, a todo señor, todo honor, a nosotros nos han ayudado desde el ministerio, y haber sostenido los EVAs nos ha permitido disminuir algunos índices de enfermedad. Voy a retomar 2 temas que hace mucho no hablábamos, Lina, para decirles que son una realidad. Vea, por allá en marzo, para las elecciones, nos daban guayo que no, que nosotros estamos hablando carreta, que cuál ambulancia, que cuál arreglo del hospital, que no sé qué, nos daban guayo en redes. Pues les tengo una buena noticia, ya está lista para traer la nueva ambulancia. Viene ya, la estaban ensamblando en Bogotá, estamos simplemente esperando ya que nos la entreguen. En cuanto nos la entreguen, fotico, va para redes y les vamos a decir, ¿se dan cuenta? Que con nosotros no era charlando, se dan cuenta que cuando íbamos a Bogotá era gestionar, el gerente, el alcalde, y se da cuenta que nuestros amigos nos estaban ayudando desde Bogotá. Para nadie es un secreto que en ocasiones el transporte de un enfermo puede ser incómodo cuando es en una ambulancia vieja que ya está obsoleta. Entonces es un proyecto que ya está de nuevo, que les vamos a entregar en próximos días. Y con la venia de la gerencia del hospital les voy a contar también que avanza a pasos agigantados el proceso de contratación del mejoramiento de la planta física del hospital. Ya la junta directiva, ya nos reunimos, ya autorizamos al gerente para contratar, ya están en los estudios precontractuales. Creería yo que durante la próxima semana va a salir a licitación ya el proyecto grande de mejoramiento del Hospital Santa María. Y ojo que estamos hablando de una cosa de 15,000 millones de pesos. Muchos años hace que no llegaba un proyecto a Santa Bárbara de ese valor. Entonces, bien, agradecer al gerente, a la administración, a los directivos, personal operativo, administrativo del Hospital Santa María, porque nos brindan un buen servicio y porque tenemos un hospital sano. Voy a terminar con un dato en materia de prestación de salud. En estos días estuve en un centro de salud en Medellín, un centro de salud agradable, relativamente agradable, y me decía uno de los administrativos, don Jorge, ¿usted sabe en cuánto está el promedio de atención aquí? O sea, de tiempo de atención. Entonces le pregunté, cuando usted llega a urgencias con algo que no sea pues extremadamente necesario, le pregunté y me contestó 30 horas. Allá me encontré una persona de Santa Bárbara en ese centro de salud, estaba con su esposa, el muchacho estaba enfermo. Me dijo, el promedio de atención aquí es de 30 horas, usted llega y a las 30 horas le estamos atendiendo. Me lo dijo el administrativo a mí, eso no pasa aquí en el hospital. Entonces mucha gente a veces aquí es que no, que me trasladen ya, que por qué no me trasladan, que no sé qué. Pues le cuento una cosa, aquí puede estar en camilla o en cama. En Medellín se va a tirarse a una silla,
3: caos,
4: a una silla o al piso. Conclusión, tenemos un hospital brindando un buen servicio y por fortuna con muchos avances en materia administrativa y en materia de prestación del servicio. Otra de las que más me gustan, la alegría linda de haber podido entregar el Centro de Promoción de la Salud, el gimnasio, de haberlo entregado hace 8 días, es de las cosas que más nos alegran el alma. Ustedes no se imaginan los que no han ido. El gimnasio hoy se mantiene lleno de gente. ¿Y sabe qué es lo mejor? Va gente joven, gente adulta y gente adulta mayor. Hombre, hacer el spinning, que hacer mancuernas, que hacer pecho, que el que quiere rebajar abdomen, que el que quiere incrementar masa muscular. Estamos muy, muy contentos. Ese gimnasio terminó costándonos más o menos 170, 180 millones de pesos. Está el gimnasio nuevo que nos ganamos con Indeporte, las máquinas que hicimos arreglar, la adecuación del lugar. Es un lugar espacioso, amplio, agradable. Y ojo al dato, el gimnasio es gratuito y tiene monitores desde las 5 de la mañana hasta las 9 de la noche. Tenemos 3 profes, el primero de ellos abre a las 5 de la mañana, el otro llega por allá a las horas del mediodía como hasta las 3, 4 de la tarde y el otro llega como a las 4 de la tarde y se queda hasta las 9 de la noche. Es decir, si usted trabaja a las 6, 7, 8 a las 7, 8 de la mañana, pues vaya madrugadito, vaya a las 5. Si usted está en la casa, es ama de casa, usted tiene que hacer el desayunito, el almuerzo, pues déjelo listo y se va para el gimnasio por a las 12, 1 de la tarde. Y si no, usted lo que hace es que trabaja todo el día, pero tiene horitas en la noche, pues vaya en la noche que también lo atendemos. Los muchachos le dicen más o menos, le preguntan, hombre, ¿usted de qué sufre? ¿Usted de qué ha sido operado? ¿Usted cuánto pesa? ¿Cuál es su talla? Hombre, de acuerdo a eso, yo le recomiendo estos ejercicios. Entonces, muchas veces usted hace el ejercicio para verse mejor. Otras veces puede hacerlo simplemente para sentirse mejor. Cuando el cuerpo no se mueve, se atrofia, empieza a sonar raro, la rodilla, lo que llamamos nosotros las coyunturas. No, venga, váyase para el gimnasio, haga una horita ya de actividad y va a ver que a su mente le sube oxígeno, que está más despierto, que está más vivo. Vaya para que su esposo mañana le diga, mija, cómo estás de querida, estás más linda, ese gimnasio te está sentando. O vaya usted, señor, para que la señora le diga, mijo, te estoy viendo como más pintoso. Estás como más, yo no sé, estás como más nalgona, estás cogiendo pierna, mijo. Vayan para el gimnasio, totalmente gratis. En próximos días, Lina, sí, vamos a poner una urna. Esa urna es para que la gente deposite la monedita que quiera o el billetico que quiera. ¿Para qué? Para hacerle mantenimiento o para comprar nuevas cosas. Mire, el gimnasio está, le voy a contar, está por ejemplo totalmente dotado. Pero antier nosotros nos antojamos y trajimos otros 3 juegos de mancuernas. O sea, le vamos a seguir metiendo cosas y cosas y cosas para que la gente siempre encuentre qué hacer. Entonces, ya saben, queda ubicado aquí al lado de la Jesús María Rojas Pagola. Hay acceso para adulto mayor, personas en situación de discapacidad. No hay que subir escalas. Muy agradable y estamos muy, muy contentos con la entrega del Centro de Promoción de la Salud, o más conocido como el Gimnasio Municipal. Bien, también hace 8 días... nuestra selección de fútbol veredal le ganó el partido a la selección de Montebello y eso le da la posibilidad de participar en el zonal subregional de los Juegos Campesinos en el municipio de Titiribí. Estamos bien, bien, bien en deporte. También ganó esta semana nuestra selección de fútbol Señor Máster.

0: Los colores, las ideas. Entonces, contarles que por fortuna todo transcurrió bien en las diferentes mesas instaladas, sin problema, con acompañamiento de la registraduría, del ejército, de la policía, de las autoridades administrativas. Le pudimos proveer los refrigerios a los jurados, que eso lo asume la administración municipal, la alimentación a quienes son claveros o a quienes pertenecen a la registraduría municipal. Entonces, vamos bien, seguir invitando a la gente a que se informe, a que su voto sea un voto informado, pero a que lo haga con mucho respeto.
1: Alcalde, precisamente hablando de elecciones, perdón, sabemos que nos vamos a una segunda vuelta. Yo sí quiero que a través de la emisora quede claro esto, y lo estamos grabando también, porque usted sabe que como hoy no tenemos el apoyo de los digitales, estamos grabando pues el programa porque no nos sabe, ¿cierto? Hay que prevenirse. Alcalde, si bien es cierto, hay algunas administraciones, administradores, funcionarios públicos que están haciendo, digamos, uso de la desinformación con el tema de persona mayor. Se están entregando, empezamos ayer, de hecho estuve por ahí también como apoyando este tema porque sabemos que la alcaldía en ese momento está también con algunos de sus funcionarios apoyando el tema de esto que se está haciendo de deporte en
0: La Copa Suroeste
1: la
0: de Fútbol
1: Copa
0: Sala.
1: Suroeste. Muchas gracias, eso. Entonces están prestando otros servicios. Entonces, bueno, me di a la tarea de ir a pegar pues como los avisitos de los horarios, de los pico y cédula, y lo digo de manera no personal, sí, personal porque lo escuché y yo quiero que usted nos aclare eso. Jorge Mario Quintana Cañaveral, los funcionarios, algunos de la administración municipal o de especialmente también, digamos, funcionarios de adulto mayor, están diciendo o no a la gente, a las personas mayores. Y miran, esta es una pregunta no fuerte, pero sí hay que hacerla clara, alcalde. Que si no votan por Cepeda, no les dan el subsidio de adulto mayor.
0: Bueno, lo primero es dejar claro que a los empleados públicos, públicos, ojo, a los empleados públicos no se nos está permitido participar en política. Listo. Lo segundo, no se debe inducir como empleado público a nadie a votar por nadie. Lo tercero, identificar qué tipo de empleados o de contratistas hay en la administración. Eso es bueno para que la gente sepa. Por ejemplo, el alcalde es un empleado de período. ¿Por qué de periodo? Porque va del 2024 al 2027 y no debe participar en política. Hay empleados vinculados, son los que llamamos de carrera administrativa, o sea, los que mediante un concurso se ganaron el cargo. Van dos tipos de empleados. Tres, hay otros que son obreros. ¿Quiénes son obreros? Los que ejercen una labor material, el conductor, el oficial, no sé quién. Cuarto, hay otros que son de libre nombramiento y remoción. ¿Quiénes son de libre nombramiento y remoción? Aquellos que nombra el alcalde, pero que en cualquier momento pueden ser retirados por el alcalde. Y quinto, están los prestadores de servicios, que son la mayoría de los que trabajan en la alcaldía, que trabajan mediante un contrato de prestación de servicios. Entonces hay que saber identificar qué tipo de empleado es para saber si puede o no puede participar en política. Los empleados no podemos, pero los contratistas sí. Primera claridad. Los contratistas pueden hacer su política, invitar a votar en sus temas personales, en sus redes personales, en sus perfiles personales, no en los perfiles institucionales. Segundo, de si hay que invitar a votar por X o Y persona para que pueda acceder a tal, no. Eso es totalmente falso. El programa del adulto mayor y los demás programas vienen del gobierno nacional. pero no tienen que estar circunscritos, no tienen que estar amarrados a una persona específicamente. Cada cual tendrá su preferencia, cada cual lo va a hacer. Yo invito mucho, Lina, a que la gente se informe,

0: a que la gente analice cuáles son las propuestas de aquel, de este, de más. Pero nunca, nunca los programas institucionales deberán ser utilizados. Ahora, yo sé que los muchachos no lo están haciendo. Lo que pasa es que de repente alguien de la calle saca un chisme y entonces decía, el ala militar de Hitler decía que una mentira repetida mil veces se convierte en una verdad. No, por eso los estamos llamando a que nos pregunten, a que nos escriban, nos indaguen, pero absolutamente nada de eso. La idea es que la gente tenga un voto a conciencia, informado, y ojo a lo que le voy a decir, programático. El voto en Colombia es programático, quiere decir que la gente debería de analizar el programa de gobierno de cada persona y decidir por quién votar. Listo, vale.
1: Ay, sí, alcalde. Bueno, descansamos por ese lado porque sí me tenían ayer acechada con ese tema.
0: Listo, muy bien. Ojo, el tema de la carrera Santander.
1: Hable
0: tengo,
1: a ver.
0: Tengo, como dicen los abuelos.
1: ¿Y eso para cuándo?
0: Tengo de cal y de arena. Terminamos de pavimentar la segunda cuadra. ¡Aleluya! Gracias a Dios. Entonces, unas muy buenas. Póngale cuidado. Terminamos de pavimentar la segunda cuadra. Pero hay cosas, Lina, que a uno le dan como entre risa, rabia y tristeza a vos. Hombre, ¿cómo puede ser que pavimentemos la cuadra y al día y en la misma tarde se nos metan tres perros a dañarnos la pavimentación? ¿Y cómo puede ser esta que te voy a decir? ¿Cómo puede ser que se nos meta un cristiano allá, hombre?
1: No, joda.
0: O sea, ¿cómo puede ser que una persona nos pise la vía, hombre, acabadita de pavimentar? Uno no sabe.
1: Y eso me imagino se dan los horarios que uno puede estar pendiente.
0: Uno no sabe si es de maldad, uno no sabe si es un error, uno no sabe si es una pifia. Pero le da uno una piedra, porque es que después de que usted aplica el pavimento, volver a cuadrar la huella es una cosa muy brava. Entonces la parte estética es muy complicada. Entonces le estamos pidiendo a los amigos de la carrera Santander, hombre, ayúdenos a cuidar. Cuando apliquemos el vaciado del concreto, ayúdenos a cuidar, que no se nos meta la moto, que no se nos meta el perro, que no se nos meta el cristiano, para que nos quede bonito. Bueno, la buena noticia es que ya terminamos la segunda cuadra. Y la próxima semana prepárense desde la María Auxiliadora hasta el Pilsen porque iniciamos a romper. Listo, vamos con todo, vamos a romper. Segundo proyecto de la carrera Santander, los andenes. Ya iniciamos el arreglo. Entonces iniciamos por el sector de Cuatro Esquinas. Ya se empezó a levantar el costado oriental de los andenes. Le pedimos a la gente mucha paciencia. Con la ayuda de Dios, esta semana vamos a abrir ya el paso vehicular para la primera cuadra. Hablemos con nombres. Entre Cuatro Esquinas y Cocorriquísimo, por decir algo. Vamos a abrir esa ya para paso vehicular. Ah, bueno, entonces ya ahí puede, ya descansan los comerciantes, ya entra el carro, ya puede entrar a cargar. Digamos que ya los chiveros del buey se pueden parquear ahí en la cuadra y pueden salir, por decir algo, ¿cierto?
1: Ya entonces, hay un respirito.
0: Entonces la primera cuadra va a quedar lista para el paso vehicular. La segunda cuadra va a quedar lista para el paso peatonal. Y la tercera y cuarta, que es entre María Auxiliadora y el Pilsen, la vamos a empezar a romper primero. Los andenes ya empezamos por Cuatro Esquinas. La otra buena noticia es que definitivamente sí vamos a cambiar las luminarias de la Santander. Vamos a quitar las luminarias que están asentadas sobre las aceras porque el sistema es obsoleto, es viejo, no se consiguen los repuestos, porque ya cada que se dañó la lámpara tendríamos que volver a dañar el andén y no queremos eso. Ya nos reunimos con la comunidad, con los comerciantes, están de acuerdo. Ahora, ¿qué falta? Los permisos de servidumbre para poder empezar a instalar las lámparas aéreas, es decir, en las fachadas. Hombre, ¿qué ganamos? Ganamos espacio, circulación para las personas, para los niños, para los adultos mayores, porque la acera nos va a quedar más descubierta. Entonces son tres cosas. Uno es la vía, dos son los andenes y tres son las lámparas en fachadas. Bien, tuvimos también el fin de semana pasado el cierre del periodo de sesiones del Honorable Consejo Municipal. Eso fue el domingo. Vale la pena agradecer al Honorable Consejo Municipal porque muchas de las cosas que hemos hecho a través de la administración han tenido que contar con una autorización previa de ellos. Yo no me cansaré de repetir que en lo que va de este gobierno, estos dos años casi y medio, hemos trabajado con mucho respeto por las diferencias, por los colores, por los partidos políticos. Y en medio de esa diferencia le hemos hecho entender al Consejo que los proyectos que hemos presentado son de buen recibo para la comunidad. Por eso ellos nos han aprobado los proyectos. En Santa Bárbara son 13 concejales. Casi todos los acuerdos nos los han aprobado por 12 votos o por 13 votos. Es decir, absolutamente todo lo han aprobado. Eso es bueno. porque ellos no han renunciado al control político que le tienen que hacer al alcalde y a su equipo de trabajo, pero sí han aprobado lo que sea bueno para la administración municipal. Entonces allá les rendimos un informe de muchas obras, de cómo van, de en qué estamos. Agradecerles a ellos. Además nos han acompañado también activamente en el desarrollo de Copa Suroeste. Y aprovechando este tema, pues pasemos a la parte, a una de las partes centrales. Oiga, estamos en modo Copa. ¿Qué es eso? En Santa Bárbara se está llevando a cabo la Copa Suroeste de Fútbol Sala. El pasado jueves dimos inicio oficial a la 12ª Copa de Fútbol Sala del Suroeste Antioqueño, teniendo como anfitrión a nuestro municipio. El evento tuvo una ceremonia muy, pero muy bonita, una ceremonia de inauguración con una intensa programación. ¿Sabe cuántos partidos? 56 partidos se juegan desde el jueves hasta el próximo lunes. ¿Cuántas delegaciones tenemos aquí? 21 delegaciones, o sea, 21 municipios presentes. Deportistas activos, más o menos 600. Visitantes, más o menos 1.800. Entonces la gente pregunta, ¿por qué se dice que visitantes más o menos 1.800? Porque resulta que en estas categorías muchos deportistas se vienen con la esposa, el esposo, los hijos, la familia, aprovechando que es puente. Se vienen a pueblear, a conocer, a que les hagan barra. ¿En qué categoría se juega? Se juega masculino y femenino, sub-17 y libre. Entonces, por ejemplo, Santa Bárbara tiene 4 seleccionados, el femenino sub-17 y el femenino mayores, el masculino sub-17 y el masculino mayores. ¿Cómo se juega? Hay diferentes sistemas de juego. Por ejemplo, las niñas sub-17 son 5 equipos, juegan todas contra todas y el que haga más puntos queda campeón. Santa Bárbara, las niñas de Santa Bárbara, la sub-17, han ganado los 2 partidos. Bien, los jovencitos, sub-17, clasifican los 2 mejores de cada grupo a la final. Los jovencitos nuestros perdieron un partido y ganaron el otro. Las mujeres clasifican los mejores a la final, las mayores. El equipo nuestro de mayores ha ganado los 2 partidos. Y el de hombres de mayores empató 1 y ganó el otro. Anoche, por ejemplo, ganaron los 4 seleccionados de Santa Bárbara. Entonces, otra cosa es ir al Coliseo. El Coliseo a reventar, la gente gritando con las tapas, con los pitos, con los tambores, haciéndole barra a la selección Santa Bárbara. Ese es un parche muy agradable, es un parche de familia, es un parche de amigos, es un parche de comunidad. Allá ha ido el perro y el gato a trabajar, a vender, y el que ha ido lo ha vendido todo. Entonces también se dinamiza la economía. Hemos visto los negocios con más gente. Anoche, le cuento, Lina, anoche necesitábamos una habitación de hotel para una persona que venía a hacer un trabajo aquí hoy, y vaya pues que la encontramos. Todo ocupado. O sea, si los hoteles están ocupados, es porque hay mucha gente aquí paseando. Las comidas, no, que yo sí le preparo la comida, pero se le demora 1:20. Hombre, si hay un domicilio que se demora 1:20, es porque hay mucho trabajo. Entonces le estamos diciendo a los comerciantes, hombre, atendamos la gente bien, con cariño. No sobra decir buenos días, buenas tardes, ¿cómo estás? Sí, señor, con mucho cariño. Bienvenido a Santa Bárbara, Huelva, ¿cómo le ha parecido el pueblo? Que la gente se vaya diciendo lo que dijeron la vez pasada de la Copa. Hombre, la gente de Santa Bárbara tan amable. ¿Hasta cuándo va la Copa? Va hasta el día lunes. El día lunes serán las finales en horas de la mañana. Entonces hoy hay una gran programación, la pueden consultar en nuestras redes sociales, la pueden consultar en los estados de los empleados de la alcaldía, pero les voy a dar al menos los horarios de juego de las selecciones de Santa Bárbara. Por ejemplo, hoy a las 5 de la tarde juega Santa Bárbara Betulia en sub-17 femenino. ¿Dónde? En el Coliseo. Todos estos partidos que le voy a decir son en el Coliseo. A las 5 Santa Bárbara Betulia sub-17 femenino. A las 6 Santa Bárbara Angelópolis sub-17 masculino. A las 7 Santa Bárbara Caramanta mayores femenino. Y a las 8 de la noche Santa Bárbara Ciudad Bolívar mayores masculino. Lleve el celular, descargue la aplicación de la luz intermitente para que allá saquemos la lucecita cuando salga nuestro equipo. Ahí hay que alentar, hay que gritar, desde el alcalde hasta el que vende los confites. Tenemos que estar alentando al municipio porque el deporte nos une. Para poder llevar a cabo esta Copa Suroeste, Lina, preparamos el Coliseo y lo pusimos bonito. Quienes han llegado al Coliseo nos han dicho que el Coliseo está muy lindo, que está hermoso. Les voy a contar un dato. El Coliseo hace poco cumplió 40 años de vida. Eso cumplió el Coliseo. Entonces digamos que se lo estamos celebrando con esta Copa Suroeste. Y el día de la inauguración tuvimos un evento maravilloso. O sea, cuando salen...
1: Hablemos de la inauguración.
0: No,
1: por acá lo tengo. Súper bacano. Ayer me pasó algo muy particular, alcalde. A veces a mí no me queda pues como tiempo de escuchar muchas cosas o adentrarme a las redes sociales. Entonces, ayer estaba ahí en la tienda del barrio donde vivo. Y yo, ¿qué está hablando el alcalde? Era algo por allá que yo sentí la voz suya. Y yo, ese es el alcalde, pero ese pues porque está tan berraco, ese pues porque está tan bravo, ¿de qué estará hablando, qué estará diciendo? Pero es que usted se empoderó en esa inauguración. Y muchos de los que no, entonces es curioso porque también la gente lo escucha, eran las 9 de la noche. Pero este man, ¿dónde está hablando? Cuando me voy yo a las redes a mirar, y era que vos estabas haciendo las palabras de inauguración.
0: Ya.
1: Como muchos, como yo, a veces no nos enteramos de lo que pasa, ¿cierto? En las redes sociales, porque o no tenemos tiempo, o no queremos, o en fin, o no tenemos la posibilidad. A la gente que nos está escuchando, ¿de qué está hablando Lina? Acá les voy a dejar lo que el alcalde dijo en esa inauguración.
2: Cuando recibimos esta administración, este pueblo estaba triste, con escenarios acabados, con 2 monitores deportivos, sin un balón, sin luminarias, sin uniformes. Hoy tenemos 9 monitores, Coliseo organizado, cancha sintética al lado del Coliseo, estadio organizado, gimnasio entregado hace 8 días. Hoy firmamos el acta de inicio para mejorar 2 nuevas placas polideportivas, 570 millones de pesos, vías mejoradas, uniformes, implementación deportiva. Solo para decirles que el deporte nos une, que el deporte nos hace más felices y que el deporte nos hace mejores seres humanos.

0: Santa Bárbara se ha transformado y hoy se presta para un mejor vivir. Que nos una la amistad, que nos una el juego limpio, que gane el mejor, y el mejor seguramente será Santa Bárbara, masculino y femenino. ¡Los queremos mucho!
1: Ay, alcalde, me lo hizo parar. Me dice, ¿en serio que sí? Entonces por eso la gente ya puede percibir el porqué yo decía ayer, pero el alcalde porque está como bravo, ¿qué es lo que está diciendo? Ahí está, no, sí, se conmueve uno mucho. También pasó algo muy particular, alcalde, que en estos días se pidió algo a un domicilio, pues, para la casa, y apenas estaban empezando los juegos. Entonces me dice la persona que atendía, bueno, aproveche que estamos aquí un momentico de espacio, porque ya salen la gente del Coliseo y esto se nos va a llenar, la gente también, tan bonito, como con esa expectativa.
2: Sí, mire, porque lo que pasa es que la gente no dimensiona la derrama económica que puede haber detrás de un evento. Pero cuando aquí nos visitan 1.800 personas, ¿cuánta platica puede traer esa gente en el bolsillo para gastarse? Entonces, al que vende el el choripapa, al del taxi, al que vende el cono, la cerveza, la gaseosa, al de la tienda, pues se le van a incrementar las ventas. ¿Y eso qué va a hacer? Dinamizar la economía. Bueno, lo otro que quería resaltar de la inauguración es que hicimos una presentación con lo que nosotros tenemos en materia cultural. Linda oyentes, déjenme decirles que es espectacular ver las niñas de ballet. Eso es una cosa hermosa, eso es una cosa súper especial, ver las mamás, los papás tan dedicados con los niños y las niñas pues de ballet. Ver los muchachos de Versalles y de Damasco que tenemos hoy con un instrumento en la mano, que tenemos bailando el tema de danzas.
1: ¿Sabe cómo catalogan las redes sociales? Bueno, algunos de nuestros cercanos, periodistas, periódicos, noticias, digamos, de la región. A Santa Bárbara, la capital del deporte.
2: Así es. De hecho, les voy a contar un dato. Ayer me decían los muchachos de ASDESA. ASDESA es la Asociación de Entes Deportivos del Suroeste Antioqueño. Ayer en la mañana yo estaba con ellos y me decían que no hay otro municipio en el suroeste donde se viva de esta manera una copa deportiva. O sea, que definitivamente aquí es muy diferente, porque todos vivimos la copa, todos la disfrutamos, la gente cómo se integra. Le repito, la inauguración fue una cosa muy especial, la muestra cultural, la chirimía. Ahí tengo que agradecer a Jota, el director de la Casa de la Cultura, a los muchachos que lo acompañan a él, a los profes de música, de cultura, de ballet, de danza, porque han hecho un trabajo muy, muy bonito. De verdad, nada que envidiarle a unos grandes juegos. Entonces, bueno, finalmente decirles a todos que aprovechen el espacio, que se vayan de parche para el Coliseo, en familia, entre amigos, en comunidad, a disfrutar de la Copa Suroeste y apoyando a nuestros equipos. Lina, hay otro tema central y yo sí quiero que la comunidad me preste mucha atención en lo que les voy a decir en este momento, porque les voy a hablar del cumplimiento de la ley 617. Ojo, ¿qué es eso?
1: Oiga, alcalde, que paren oreja, les voy a decir a los oyentes que están ahí conectaditos con nosotros, paren oreja, como dice el cuento, porque no es solo un numerito o que una ley o que ay, ya va a venir aquí el alcalde a hablarnos de leyes, a enredarnos. Esto es importantísimo que lo tengan en cuenta.
2: Ojo, les voy a hablar de la ley 617 de 2000. ¿Qué dice la ley 617? La ley 617 evalúa si las administraciones van bien o van mal en materia de inversión social. Entonces, para llevarlo antioqueño a números, la ley 617 lo que dice es, ve alcalde, ve administración, de cada 100 pesos que usted reciba, usted puede llevar hasta 80 pesos para pagar funcionamiento, o sea, para pagar empleados, trabajadores, servicios. Hasta 80 pesos los puede llevar a funcionamiento, pero mínimo 20 pesos los tiene que llevar a inversión de cada 100. O sea, mínimo 20 pesos tienen que ir a vías, educación, salud, deporte, cultura, en fin. Listo. Entre usted más plata lleve a inversión, mejor es su desempeño. O sea, si lleva 20 pesos a inversión de cada 100, lo está haciendo normalmente bien. Pero si lleva 30 o más, lo está haciendo muy bien. ¿Cómo recibimos nosotros? La ley 617 lo evalúan a uno al año siguiente. Entonces, el año 2023, que fue el último año de la administración anterior, se evaluó en 2024. ¿Qué pasó, Lina y oyentes, en ese 2023? La ley se incumplió al 80.9%. O sea, no se cumplió con esa norma de llevar mínimo 20 pesos por cada 100 a inversión social. Se incumplió. Eso es muy delicado, porque cuando usted incumple 2 o 3 años seguidos, lo pueden castigar. Entonces nosotros nos pusimos las pilas y empezamos a recuperarnos. Nos salió la evaluación del 2024 en el 2025. O sea, nos evaluaron en el 2025. Y logramos pasar del 80.9 al 58.8. Es decir, empezamos a cumplir. Y ahorita nos acaban de evaluar el cumplimiento de Ley 617 del año 2025, evaluado en el año 2026. Y ojo a la calificación. Logramos una calificación del 57.45%. Esto quiere decir, Lina, que cuando nosotros recibimos la alcaldía, de cada 100 pesos, solamente 19 pesos de cada 100 iban a inversión. Hoy pasamos de 19 pesos a 43 pesos que van a inversión. Bajamos del 80.9 al 57.45. ¿Eso qué quiere decir? Estamos dejando de gastar más plata en enredos, en servicios públicos, en pagarle a este o aquel, por llevar la plata a lo que se requiere, a las vías, a educación, a cultura, a deporte, a adulto mayor, a juventud, a mujeres. Esta certificación la emite el Departamento Administrativo de Planeación del departamento, es decir, es una certificación escrita que nos entregaron la semana pasada. Ya se la entregamos al Consejo, eso es muy bueno. En antioqueño, para que ustedes entiendan, oyentes, lo que les estamos diciendo es, nos están certificando de que estamos manejando la plata bien, de que sus recursos están yendo al sector social, de que Santa Bárbara está progresando, de que está siendo bien administrada y que de su platica no se está embolatando, sino que se está yendo a las obras que es. Por eso están viendo vías pavimentadas, vías mejoradas, placas arregladas, canchas sintéticas, deporte, cultura, educación y demás. Entonces estamos muy contentos y cumplimos al 57.45, es decir, que hemos mejorado 24 puntos porcentuales desde que entramos en esta administración.
1: Alcalde, muchas veces lo hemos dicho acá y lo hemos hablado, y también lo hemos hablado de extra micrófono, porque el hombre y yo conversamos bastante antes de entrar al programa, o después de salir del programa. Y uno a veces, como digamos comunicador, como sea empírico, graduado, lo que sea, que uno está en estos medios, uno se vuelve como el sedacito, o sea, en el que la gente va depositando sus cositas, y uno va pasando como ese coladorcito y se ve esto. Está pasando esto, esta persona siente esto, y muchas veces me he sentado con usted a decirle, ve, alcalde, la gente está diciendo esto, uno se toma el tinto y uno escucha esto de la administración, y le he dicho tanto cosas buenas como por mejorar, ¿sí o no?
2: Claro.
1: Ahí está. Entonces, lo que usted dice, estamos viendo obras, estamos viendo los coliseos organizados, vías pavimentadas. Entonces, dentro de esas conversaciones y ese tintico que uno se toma con la gente, en estos días me senté con alguien, fui a saludar a alguien y me decía, estábamos hablando de política, nosotros sin saber mucho de política, pero sí tratando de tenemos votos diferentes, digámoslo así, esa persona y yo, pero nos sentábamos, dialogamos, hablamos, y me decía esa persona, vea, Lina, cuando hubo las elecciones en que Quintana quedó alcalde, yo le hice campaña y voté por el otro, por la otra persona, por la otra propuesta. Y si hoy se volvieran a lanzar los mismos, yo votaría por Quintana.
2: Ah, qué bien.
1: ¿Por qué? Porque se están viendo las obras, porque mire esa cantidad de cosas que ha hecho. O sea, la gente que no ve y que dice que esta administración no está haciendo nada, que sí, hay muchas cosas por mejorar, claro. Y que a veces, alcalde, también como por el afán, no afán, no quisiera decirlo así para que no suene cierto, maluco, pero sí la con las ganas de uno cumplirle a todo el mundo, a todas las personas, que todos tengan una solución, a veces cometemos el error de decirle a todo el mundo sí, como el claro. Perrito del taxi, sí, sabiendo que a veces no podemos cumplir cosas, de pronto fallamos en eso, pero es muy gratificante uno escuchar ese tipo de cosas, porque me decía, Lina, la gente que hoy diga que esta administración no ha hecho absolutamente nada, están locos, porque no hay peor ciego que aquel que no quiere ver, me lo dijo esa persona.
2: Así es, Lina, hemos invertido mucho en lo social y mucho en obra también, pero sabe una cosa, el tema es bíblico. Dice la palabra, por sus obras los conoceréis. Es muy sencillo, es cuestión de que salgan a que vean nuestras vías, escuelas mejoradas, placas polideportivas, casetas de juntas de acción comunal. Estamos muy contentos y nos complace que mucha gente hoy en día nos reconozca. Entonces, finalmente, para el tema de la ley 617, nos llena el corazón de mucha felicidad que estemos cumpliendo y que hoy estemos llevando la mayor parte o gran parte de los recursos que nos entran a inversión social. Muchos municipios están incumpliendo a más del 80%. Nosotros hoy estamos al 57%. Eso nos llena de mucha felicidad.
1: Felicidades.
2: Aprovechar para agradecer a todo el equipo de trabajo de la administración municipal y ¿sabe a quién más, Lina? Al contribuyente. Porque si el contribuyente no nos pagara el impuesto, nosotros no podríamos lograr estos objetivos. Otro segundo dato muy importante. Nos calificaron durante la presente semana en materia de salud y nos entregaron una cosa que se llama la recertificación. Bueno, no falta que nos la entreguen física. ¿Eso qué quiere decir? Quiere decir que Santa Bárbara está cumpliendo con todo lo que tiene que ver en materia de salud y que hoy el municipio es susceptible de poder recibir recursos del orden departamental, nacional o internacional para salud. Es una calificación que nos hacen en materia de salud. Hasta esta semana íbamos en el 87%. Aquí es al contrario, entre más alto mejor. Entonces estábamos bien calificados, quiere decir que vamos a ser recertificados en salud. La que sigue, excelente noticia para toda la comunidad. Ya esta semana firmamos acta de inicio para iniciar placa polideportiva de Atanasio y placa polideportiva de Pitayó. ¿Qué viene? Viene la socialización con la comunidad, que muy seguramente será la próxima semana. Los vamos a invitar y les decimos en dónde y la hora. Vamos a reunirnos con la comunidad para contarles lo que vamos a hacer en cada una de estas placas. Inversión, 570 millones de pesos. Eso es lo que vamos a invertir en las dos placas polideportivas. Oiga, Lina, y póngale cuidado a esta nota tan bonita. Estuvo la gente del Cabildo Municipal, con nuestra primera dama, con la Negrita, visitando algunas veredas. Estuvieron en Palmichal y Las Mercedes el miércoles. Pero mire la nota tan bonita, póngale cuidado. El lunes, los primeros días, salieron a través del comercio a recoger ayudas. Y entonces la gente de las tiendas, los de los almacenes, los amigos, daban una cosita, la otra. Resulta que con esto se armaron tremendos bonitos de mercado y se fueron a visitar a algunas personas a Palmichal y Las Mercedes. Que yo sepa, además de nuestra primera dama, recuerdo que estuvo Andrés, el coordinador del adulto mayor, por ahí vi a doña Ofelia, vi a doña Elvia Rosa, don Eleuterio, a doña Marina, don Luis Ángel, bueno, vi una gallada grande, de pronto se me escapa alguno, me excusan, que fueron a llevar ese bonito a las veredas más alejadas, a veredas muy lindas como Palmichal y Poblanco, pero más que el bono de mercado que se pueda entregar, es la compañía que se le puede brindar a ese adulto mayor. Hablaba con la Negra y me contaba que muchas de estas personas viven prácticamente solas, o sea, en las veredas solas. Entonces gente de 70, 80, más de 80 años solitos. Y entonces, hombre, ¿y él con quién hablará? ¿Y quién lo visita? ¿Y quién lo hace sonreír? ¿Y quién le dice cómo estás? ¿Y quién le brinda un servicio? ¿Quién le brinda un cafecito? Entonces fueron, dialogaron con estas personas y llevaron unos bonos de mercado, gracias, repito, al comercio local, que fue quien hizo el aporte. En algunos casos no se llevaba el bono, sino que simplemente se hacía la visita emocional. Hay gente en el campo que no necesita un bono de mercado. Lo tiene y así lo manifiestan. Pero sí les hace falta quien los visite, quien dialogue con ellos. Entonces, agradecer al Cabildo Municipal, a nuestra primera dama, a todos los comerciantes que ayudaron, a las personas del equipo de adulto mayor que hacen posible unir esfuerzos entre todos ellos para poder llevarles un momento de solidaridad, de alegría o de compañía a tantos adultos mayores que lo necesitan.
1: Bueno, alcalde, yo no sé si usted no sabía, y si no sabía, se lo voy a contar. Acá iniciamos un programa radial donde la emisora lo está patrocinando precisamente para las personas mayores. Un programa radial de la mano de una gerontóloga profesional que es de acá del municipio, ya se llama Luisa Zapata, y nos está haciendo desde la emisora. Esta es una alianza desde la emisora que queremos hacer precisamente para eso. Tienen un programa quincenal los lunes, donde ella, junto con Mónica, están, digamos, no capacitando, sino instruyendo también a los cabildantes para ese trabajo, que como cabildantes, y les explicaba ella en el primer programa, que es como el consejo de las personas mayores, o sea, es como el consejo municipal, ¿sí? El que nosotros elegimos por voto también. Entonces, en ese orden de ideas, ahí se acordó también que precisamente se van a hacer unas cuñas radiales.
2: Qué bueno.
1: Que vamos a estarle informando a la gente, que los vamos a estar instruyendo también. Ellos están viniendo a dar sus nombres, a darse a conocer, a contar. Y no sé por qué me están pasando tantas cosas, que también tengo una anécdota que contarle sobre esto de la recogida por el comercio. Y es bueno contarlo porque puede ser la duda o la pregunta de muchos. Me siento por allí a chuparme una cremita y me dice la vecina: oh, Melina, pero yo sí me quedé como pensando, ¿cómo así que están recogiendo cosas pa los adultos mayores, que es las personas mayores, y no pues les dan ese subsidio del adulto mayor, no pues el alcalde cada rato a cosas, y cómo así que el comercio y que, o sea, qué están haciendo? O sea, así literalmente me dijo: no, yo no quise dar. Yo la verdad no quise dar porque pues uno no sabe. Entonces, lo que usted dice, hay gente que está desinformada. Y yo lo único que le pude decir a la señora fue: no todos reciben el subsidio de persona es. Mayor, ¿cierto?
2: Y otros porque lo reciben hay que y no le alcanza.
1: Y no le alcanza, otros lo reciben y no lo necesitan. Estamos esperando, poco a poco han ido depurando las plataformas para que esa platica sí llegue a donde debe llegar, y mientras tanto no podemos dejar morir de hambre a los otros.
2: Pero le cuento, ahorita con todos los...
1: Es para que usted aproveche y le haga un llamado.
2: Las personas que logramos incluir en el tema adulto mayor, yo sí me siento muy contento de que ahorita le esté llegando esa plática a mucha gente que no tiene con qué. Lina, es que, o sea, quien vive en el pueblo difícilmente se entera lo que vive mucha gente en la periferia, afuera, en algunos barrios o en el sector rural. Entonces, algunos pueden recibir el subsidio, pero no les alcanza, literalmente no les alcanza. Y lo que hace el comercio a través del Cabildo del Adulto Mayor es un acto simplemente de solidaridad con muchas personas que lo necesitan. No es fácil que las personas del adulto mayor, la primera dama, salgan a dar la cara y a decir: venga, tiéndanos la mano. Pero simplemente lo que estamos logrando con este tipo de cosas, ¿sabe qué es? Es construir una sociedad más amable. Es que usted diga: hombre, esto que me sobra a mí hoy en la mesa, lo voy a enviar que quizás le pueda llegar a un abuelo que lo necesite allá, en la vereda X, en la vereda más alejada del municipio. Entonces créame que lo que estamos haciendo es construyendo una comunidad más solidaria, más humana y más dueña de su propia realidad. Cierre los ojitos, piense en el abuelo que está solo en vereda, y piense usted que muchos de nuestros abuelos se enferman más de tristeza y de soledad que de las mismas enfermedades. Piense usted, y lo voy a decir con el mayor de los cariños, piense usted cuántas veces las familias nos reunimos para un entierro. ¿Por qué no nos reunimos en torno al abuelo, a la abuela? ¿Por qué el vecino cuando fallece o está enfermo y se aparece todo el mundo? ¿Por qué no visitarlo en vida y decirle: vecino, ¿usted cómo está? Yo lo he visto como muy solito, ¿en qué le puedo ayudar? Venga, hombre, a mí me sobra esta, ¿qué le puedo compartir? Voy a darle este dato, revise usted su closet de Lina y yo reviso el mío. ¿Cuántos pares de zapatos nos pueden sobrar? ¿Cuántas camisas? ¿Cuántos jeans? ¿Usted no cree que eso le puede estar sirviendo a alguien en el campo que no lo tiene? Entonces lo que estamos es tratando de construir una sociedad más amable, y en eso el Cabildo está empecinado, bueno, porque entre otras cosas, para eso fue elegido el Cabildo, para tratar de luchar por las personas de la tercera edad. Entonces, finalmente, agradecer a los integrantes del Cabildo, a nuestra primera dama y a los comerciantes que hicieron posible esta bonita jornada. Oiga, me trajeron unos mangos de Poblanco, Lina. Me chupé los primeros mangos de la cosecha.
1: Ve, hablando de mangos, ay no, venga, alcalde, a mí por qué me están pasando tantas cosas. Hable a ver.
2: Oíste, si Lina,
1: me tengo que convertir en la agenda personal suya.
2: Me chupé los primeros mangos de la cosecha, me los subieron de... Qué cosa tan deliciosa, hasta la última fibra, y Ave María. Qué cosa tan espectacular, el mango de Santa sí es una cosa muy deliciosa. Eso no tiene comparación, definitivamente. O sea, eso es una bacanería.
1: Alcalde, ¿y sabe por qué se lo digo? Porque estos campesinos de los lados del Cairo, de que tenemos pendiente una respuesta con ellos, de los que son de la Loma
2: parte. Ya el gerente la dio la respuesta en la rendición de cuentas.
1: Pero entonces hay que contarles.
2: Falta que él venga a dar la cara.
1: Bueno, entonces también me hablaron, ve, si el alcalde va, me mandaron un video.
2: Sí.
1: De esos palos de mango están que no les cabe un mango, hermano.
2: Yo me chupé los primeros.
1: Pero que entonces que como que usted que traiga, implemente, diga a ver qué hay que hacer para poner esos palos a que produzcan mango bien pues, bueno.
2: Enseguida le voy a contar, ya le voy
1: Dale,
2: a contar.
1: Pues.
2: Bien, ojo, dentro de 8 días nos vamos a reunir con la comunidad de la Loma de Don Santos a las 4 de la tarde en la caseta comunal. Vamos a ver si nos ponemos de acuerdo la comunidad y la administración para hacer un tramo de placa huella. Esta es una comunidad muy querida, de líderes muy valiosos, muy trabajadores, de mucha gente, y los estamos invitando a que pensemos en comunidad, a que nos pongamos de acuerdo, a ver si podemos sacar adelante un proyecto de un tramo de enrielado. Repito, Loma de Don Santos, ese sería el sábado 13 a las 4 de la tarde. Y después de ahí, póngale cuidado, el sábado a las 4 en la Loma, y de ahí sabe para dónde nos vamos. Nos vamos para Palmichal. En Palmichal vamos a entregar la caseta de acción comunal mejorada, quedó linda, quedó bonita. Para allá nos vamos a comer chicharrón a Palmichal, mija. Ay, ay, ay, manguito con sal.
1: Muy bueno, muy bueno.
2: Cualquier cosita se le revuelve ahí a ese manguito ahí, con sí. sal. Ahí miramos a ver qué hacemos. Bueno, Lina, arrancó también en firme el estudio preliminar para construir o elaborar el diseño de la portada de Bienvenidos a Damasco. O sea, ya tenemos una arquitecta designada de parte de la provincia, ya se va a reunir con la comunidad, porque la idea es construir una portada muy linda en el sector el 90, algo así que diga como Bienvenidos a Damasco, pesebre escondido de Antioquia, a 7 minutos, para que todo el que pase por esa vía diga, yo voy a entrar a conocer el pesebre escondido. Bien, noticias en materia de salud, adulto mayor. Informamos a la comunidad que se encuentra habilitado el proceso de pago del subsidio Colombia Mayor, el cual se realizará bajo la modalidad de pico y cédula para garantizar una atención organizada y ágil. Pilas pues, lunes, cédulas terminadas en 1 y 2, martes, terminadas en 3 y 4, miércoles, terminadas en 5 y 6, jueves, terminadas en 7 y 8 y viernes, cédulas terminadas en 9 y 10. Beneficiarios del sector rural, los sábados, cédulas terminadas en números impares 1, 3, 5, 7 y 9. Domingos y festivos, cédulas terminadas en pares 0, 2, 4, 6 y 8. ¿Sabe qué, Lina? Yo lo voy a repetir. Póngale en cuidado. Los lunes, cédulas que terminen en 1 y 2. Los martes, cédulas que terminen en 3 y 4. Miércoles, cédulas terminadas en 5 y 6. Jueves, cédulas terminadas en 7 y 8. Viernes, cédulas terminadas en 9 y 0. Beneficiarios del sector rural, los sábados, cédulas terminadas en números impares 1, 3, 5, 7 y 9. Domingos y festivos, cédulas terminadas en números pares 0, 2, 4, 6 y 8. Invitamos a todos los beneficiarios a asistir únicamente en la fecha que les corresponde, contribuyendo así a una atención más eficiente y cómoda para todos. En materia de víctimas, el viernes 5 de junio.
1: Venga, dime. Recordémosle también a la gente que cobra o rieguen el chisme. Estas cosas hay que contarlas. Recuerden que los días domingos y días festivos, el operador encargado de entregarle su platica es Gana y entran las muchachas a trabajar a las 11.
2: Claro que sí. Muchas gracias, Lina.
1: Listo.
2: Por esa acotación muy importante. En materia de víctimas, el viernes 5 de junio la Mesa Municipal de Víctimas hizo presencia en el municipio de Hispania para participar en la cumbre regional. Gracias al respaldo de la Administración Municipal, obviamente, la cual les proporcionó todas las garantías logísticas y de acompañamiento a los integrantes de la mesa. El objetivo principal de este espacio fue asegurar que los líderes no solo escucharan las obras institucionales, sino que sus voces e inquietudes fueran atendidas directamente por la Unidad de Restitución de Tierras de la Agencia Nacional de Tierras, ANT. En materia de juventudes, el pasado 29 de mayo, con total éxito, se llevó a cabo la Asamblea Municipal de Juventudes, un espacio diseñado para que la población joven del territorio pudiera participar, proponer y construir de manera colectiva, utilizando las metodologías diseñadas por el Consejo Municipal de Juventudes, CMJ. El encuentro facilitó el diálogo y la priorización de las necesidades juveniles. La jornada contó con una nutrida representación de la población urbana y rural de las instituciones educativas, logrando convocar a 17 grupos juveniles del municipio con la participación de 106 jóvenes. Allá estuvimos con los muchachos, nos dieron unas ideas muy bacanas, muy buenas, que aspiramos poder aplicar. En materia de cultura, esta semana queremos destacar el acontecimiento de gran importancia para nuestro municipio, como lo fue la inauguración de la Copa Suroeste de Fútbol Sala, evento del cual somos orgullosamente anfitriones. La Casa de la Cultura tuvo la responsabilidad de liderar el acto inaugural, brindando a propios y visitantes una muestra de talento, de la creatividad y del compromiso de nuestros procesos artísticos y culturales. Durante la jornada, los asistentes pudieron disfrutar de presentaciones que reflejan el trabajo que se viene desarrollando con nuestros grupos de formación, evidenciando el esfuerzo, la dedicación de nuestros niños, jóvenes y adultos que hacen parte de la Casa de la Cultura. Uno de los momentos más significativos de la inauguración fue la presentación de un adelanto de lo que será nuestra comparsa Manguito Carnaval, una propuesta artística que continúa en construcción y que actualmente registra un avance cercano al 80%. Esta iniciativa integra diferentes procesos de formación cultural y promete convertirse en una de las expresiones más representativas de nuestro municipio en los próximos eventos culturales y festivos. De igual manera, continuaremos desarrollando nuestras actividades habituales en la zona rural y urbana, fortaleciendo los espacios de formación artística, participación comunitaria y promoción de nuestras tradiciones culturales. La comparsa Manguito Carnaval, Lina, eso es un sueño personal y colectivo. Es un sueño que yo tengo como persona, pero también como dirigente político y administrativo. ¿Qué es la comparsa Manguito Carnaval? Es una comparsa que cuente lo que es Santa Bárbara a través de la danza y de la cultura. Entonces ya tenemos el mango, el dumi, ya tenemos la danza que representa el baile del mango, ya tenemos la danza que representa el boleo de machete, ya tenemos las niñas de ballet. Eso es una cosa espectacular. Esperen a que tengamos la comparsa completa y van a ver cómo es de lindo. ¡Ojo! ¡Ojo! Amiguito, amiguita que está ahí acostado debajo de la cobija, todavía no está estudiando, pare oreja. Tía, abuela regañona, abuelo regañón, vaya, despierte de muchacho, dígale que ponga cuidado a lo que le vamos a contar en este momento. Aún se encuentran abiertas las inscripciones para estudiar con el ITM en Santa Bárbara. La Administración Municipal de Santa Bárbara invita a los jóvenes y demás personas interesadas a aprovechar la oportunidad de acceder a programas de educación superior a través de la estrategia ITM en mi región. Una iniciativa que busca acercar la educación de calidad al territorio y ampliar las oportunidades de formación profesional. Oferta económica para el segundo semestre de 2026. Pónganle cuidado. Tecnología en análisis de costos y presupuestos. tecnología en diseño y programación de soluciones de software, tecnología en construcción de acabados arquitectónicos, tecnología en gestión administrativa. Estudia cerca de tu comunidad, fortalece tus competencias y construye un mejor futuro sin necesidad de desplazarte a otras ciudades. ¿Qué es que me toca ir a Medellín? ¡Mentira! Les hemos traído muchos programas que los hacen aquí, en el pueblo. Otra nota, en materia de preparación académica. Tu futuro comienza con una decisión. CENSA, Educación Técnica. Invita a toda la comunidad interesada a conocer y acceder a los cursos de extensión que fortalecen competencias y generan nuevas oportunidades de crecimiento personal y profesional. Oferta disponible: enfermería, farmacia, administración en salud y salud oral. ¿Hasta cuándo? Hasta el 20 de junio. ¿20 de junio? A las 9 de la mañana, ¿dónde? En el auditorio de la alcaldía, 20 de junio, 9 de la mañana, auditorio de la alcaldía. Durante la jornada podrás recibir orientación sobre los programas a resolver, también podrás resolver inquietudes y conocer las oportunidades de formación disponibles para fortalecer tu perfil académico y laboral. No dejes pasar esta oportunidad de aprender, de crecer y de construir nuevos proyectos para el futuro. Inscríbete y da el siguiente paso hacia tus metas. Ojo, muchachos, la plática y el trabajo no se las va a llevar nadie al bolsillo. Hay que hacer una técnica, una tecnología, una carrera profesional. Despierte, hermano, deje de ver televisión, no trasnoche tanto. Arranque mejor a estudiar, trasnoche, pero estudiando de forma virtual. Échele algo a esa hoja de vida. Su mamá, su papá, usted mismo tiene que tener una esperanza en sí mismo. Aproveche que hay una administración que le invierte a la educación. Tenemos más de 500 jóvenes accediendo a educación. Anímese, que usted no sea el único que se quede por fuera. Bien, en materia, desde la Secretaría de Planeación nos pasan algunas notas muy importantes. Se continuó con el seguimiento técnico y administrativo al proyecto de optimización del acueducto multivereal Las Mercedes, Los Naranjos y Pitayó, en articulación con el Ministerio de Vivienda, Ciudad y Territorio. Actualmente se encuentra en proceso de revisión y consolidación la información técnica requerida para la formulación del proyecto y la continuidad de su ejecución. Antier tuvimos una reunión muy importante con el contratista, con planeación, con la interventoría. Dios mediante, durante la próxima semana ya queda el documento final que le vamos a remitir al ministerio para que nos aprueben los cambios en el tema del acueducto. Ojo al dato, en materia de vivienda, la campaña Constrúyalo Bien. Póngale pues cuidado, Lina y oyentes. Esta semana visitamos la Liboriana, Las Mercedes y Pitayó. Encontramos 12 construcciones en proceso. Póngale cuidado, 12 construcciones en proceso. 4 de ellas, solamente 4, tienen licencia de construcción. 2 apenas están haciendo el trámite. 6 sin licencia de construcción. De una vez les decimos, los que no tienen licencia, los que no la están tramitando, el proceso de una vez se va a inspección. Hombre, no se dejen suspender la obra. Cuando le suspendamos la obra, usted va a perder plata, le va a tener que pagar al maestro de obra, le va a tener que pagar al oficial, pierde materiales. ¿Por qué no hacen las cosas a lo bien? Primero la licencia. Si nosotros estamos llevando la vía educación, cultura, deporte, saque la licencia, páguela bien, pague el impuesto. Ojo, están saliendo 4 muchachos, los visitan, les dicen, legalicen sus documentos. Si usted no lo legaliza, definitivamente le vamos a tener que suspender la obra y cobrarle una multa. Después no diga que no le avisamos, le estamos diciendo cada 8 días. Se realizó visita técnica de campo en conjunto con el contratista de la obra de la Petar de Versalles, la planta de tratamiento de aguas residuales de Versalles, y el equipo de topografía. Lo anterior, con el propósito de identificar y validar los puntos de intervención para la construcción de los colectores sanitarios, redes de alcantarillado y la localización definitiva de la planta de tratamiento de aguas residuales. Recuerden que esta obra vale más de 7,000 millones de pesos. Que la vamos a construir en Versalles y que muy seguramente mejorará el sistema de transporte de aguas negras en Versalles, lo que va a permitir que Versalles crezca, que las propiedades se valoricen. Se dio inicio además a las actividades correspondientes al contrato de estudios básicos de amenaza EVA, mediante recorridos de reconocimiento y levantamiento de información en fuentes hídricas ubicadas en las veredas La Arcadia, Morro Plancho, el Puente de la Máquina, Cañada Honda, Pitayó, La Primavera, entre otras. Estas actividades fueron desarrolladas por profesionales en geología, e ingeniería hidráulica para la caracterización de las condiciones de riesgo del territorio. Recuerden que lo que estamos haciendo es el estudio básico de amenazas y riesgos del municipio. ¿Cuánto estamos invirtiendo ahí? 400 millones de pesos. Ojo, esta semana continuamos desde la UMATA con las visitas de verificación del proyecto de estufas ecoeficientes que estamos ejecutando con FENOGE y con Antioquia. Las veredas y sectores visitados esta semana fueron Yarumalito, La Liboriana, Tablaza, Buenavista, Alto de los Gómez, El Guayabo Parte Alta, Palmichalpo Blanco y Las Mercedes. Recordemos que son 138 los cupos que nos asignaron, de los cuales ya estamos llegando a los 80 verificados. Esto quiere decir que ya tenemos más o menos confirmadas unas 71 familias que cumplen con los requisitos del proyecto y 9 que no cumplen. Iniciamos también, ojo, lo que me preguntabas, Lina, hace un instante, iniciamos también el acompañamiento con asistencia técnica a nuestros productores de mango. Esta semana con el equipo de técnicos de la UMATA visitamos las veredas La Primavera, Quiebra de Guamito, La Judea, El Guásimo, Cristo Rey y Guamal. La idea es fortalecerlos técnicamente mientras gestionamos los recursos de regalías para poder acceder a los insumos. En esta primera etapa los estamos caracterizando y registrando en la Plataforma Nacional de Extensión Agropecuaria de Campo Innova del Ministerio de Agricultura. También realizaremos un mapeo de los lotes de mango para saber cuál es el área a intervenir y ayudar a estimar la productividad de nuestros campesinos. Y también les estaremos enseñando a preparar insumos que les ayude a controlar la mosca de la fruta.
1: Muy bacano eso, alcalde, que usted nos está diciendo, pero la invitación es, vea, quienes quieren tener esos recursos no los tienen. ¿Y por qué los digo? Porque la gente que me habla directamente es de la Loma Bejorral, aquí, arribita de Canteras.
2: Sí, claro.
1: Pero entonces, ¿esto qué? Y quienes lo tienen, no lo aprovechan. Besa. Creen que tener un palo de mango es tenerlo ahí, que cosecha una vez al año y échele boñiga y listo.
2: Pero ¿sabes una cosa, Lina? Con todo el cariño, los muchachos de la Loma Bejorral, aunque pertenecen al municipio de Bejorral, nosotros les podemos ayudar con asistencia técnica. Si organizan un grupito, los podemos capacitar aquí o les podemos llevar una visitica allá.
1: Oiga,
2: con
1: oiga,
2: todo el cariño del
1: oiga,
2: mundo.
1: Porque ahí nos está escuchando la presidenta de la de
2: con todo el cariño
1: no,
2: del
1: la
2: mundo.
1: Presidenta, no, la secretaria de la Junta de Acción Comunal de allá y entonces en verdad que puedes a formar el grupo.
2: Si quieren el grupito, lo traen, aquí lo capacitamos o nosotros enviamos nuestros técnicos allá. Nada, esa es una esa pela nos la damos las veces que sea. ¿Qué es lo que pasa, vea? Le voy a hablar en
1: alcalde, antioqueño. Aquí hay una señora que también es cerizo.
2: Sí.
1: También se le paró, me está diciendo en un audio. Enseguida se lo coloco.
2: Oiga, póngale cuidado. ¿Qué es lo que pasa con la producción del mango en Santa Bárbara y en municipios vecinos? Que nosotros creemos que el mango es un fruto silvestre. No, el mango también necesita que usted lo desoje, que usted le aplique ciertos nutrientes, que lo tenga de cierta manera. Entonces, lo que le estamos diciendo, venga, hermano, ¿usted para qué quiere que ese palo le genere X cajas de mango? Voy a decir cualquier bobada. ¿Para qué quiere que le genere 50 cajas de mango a 1,000 pesos la caja? No, saque 10, pero véndalas a 10,000.
1: Exacto, de calidad.
2: Entonces, para eso, hermano, usted tiene que tener el control de la mosca de la fruta. ¿Cómo lo hace? Hay una forma artesanal y hay otra con insumos. Usted tiene que aplicar nutrientes. Usted tiene que entresacar el mango. Por ejemplo, ese palo de mango de 8 metros está mandado a recoger. No, trabaje un árbol de 4 metros que usted pueda dominar o de 3 metros. Entonces, eso es lo que estamos haciendo. ¿Qué estamos haciendo? El inventario de cuántos son, dónde están ubicados, cuántos árboles tiene. Porque ya viene otro proyecto más grande a través del cual les vamos a entregar insumos. Listo.
1: Alcalde, ¿va a escuchar el audio?
2: Hágale, suéltelo a ver.
1: Pero entonces ya sabe, pues la gente de la Loma forma el grupito, la secretaria que está escuchando, en verdad que puede saber qué hay que lograr.
3: Muy buenos días. Para el señor alcalde, usted, Lina. Lina, es que cuando el señor alcalde habla, lo hace erizar a uno, y más con estos programas tan hermosos que está trayendo a nuestro pueblo.
1: Vio que no es mentira. Y por acá está esta otra que habla sobre el tema de los mercados que se recogieron en el comercio en sí. Compañía de los cabildantes, Estrella, los muchachos de la oficina de adulto
2: suelte,
1: mayor.
2: A ver, suelte.
1: ¡Ay! Mejor dicho.
3: Lina, muy buenos días para ti y para el señor alcalde. El miércoles tuvimos la visita de la primera dama de Santa Bárbara, doña Estrella, y también unas personas del Cabildo Mayor. Ellos trajeron unos bonos para repartir. A muchas personas nos dieron. Yo soy una de las beneficiarias. Dios les pague, Dios los bendiga. A luz y la tristeza por los que no les dan. Que qué rico que eso pudiera ser para todos, pero no. No alcanza para todos, pero sí. Mucha tristeza por los que no les dan y ver y los comentarios y todo eso. Pero bueno, sinceramente, Dios les pague, Dios los bendiga. Bueno. Feliz día.
1: Mire la actitud de esa persona. Ella fue beneficiaria de ese bono. Y mírele la tristeza que porque los
2: claro,
1: otros...
2: Claro, eso era lo que yo te decía ahorita. Ajá. Entonces, ¿quién creyera que aquí, quien contribuye, no se entera que está enviando un ratico de felicidad? Lo que les decía, también es solidaridad, es acompañamiento. Muchas gracias por
1: el reconocimiento. No, y es importante también decirles, alcalde, por ejemplo, si ellos tienen conocimiento, de empezar a hacer, como dice usted, un mapeo, una base de datos, porque uno no se conoce a claro todo el sí. mundo, ve, esta persona está una pasando esta situación especial y nos van contando. Acá la podemos... ya yo me convertí en la agenda personal de este man, entonces ahí yo le paso el dato.
2: Ojo a este dato. Oiga, alcalde, Lina y oyentes, ojo a
1: vamos
2: este dato.
1: A hacer reír otra vez la oyente de la semana pasada, que usted a qué hora se va.
2: No, ya me
1: yo
2: voy,
1: le estoy diciendo a usted, es que ay Lina, usted sí, cómo echa el alcalde.
2: 5 minuticos, es que ya me vive echando. Póngale cuidado a este dato. Aunque hemos tenido esta semana época de lluvia, nos seguimos preparando para la llegada del fenómeno del Niño. Por eso desde la Administración, a través de la Secretaría de Planeación y el Consejo Municipal de Gestión del Riesgo y la UMATA, invitamos a todos los representantes y operadores de acueductos veredales y urbanos a una reunión muy importante para este jueves 11 de junio a las 9 de la mañana en el Auditorio de la Alcaldía. El encuentro tiene como propósito evaluar el estado actual de nuestro sistema de abastecimiento de agua y coordinar acciones preventivas frente a la posible llegada del fenómeno del Niño, buscando fortalecer la gestión del riesgo, evitar el desabastecimiento y organizar la seguridad hídrica de todas nuestras comunidades en esta temporada que se avecina, que dicen Lina que va a ser muy seca. En materia de gestión del riesgo, se realizó el retiro controlado de un elemento metálico que representaba riesgo para peatones y demás usuarios de la vía en el corregimiento de Versalles, contribuyendo a la mitigación de condiciones de inseguridad en el sector. También se realizó acompañamiento permanente y se viene realizando acompañamiento a la Copa Suroeste en materia de gestión del riesgo. ¡Ojo! Programa Arrullos. El programa Arrullos de la Gobernación de Antioquia viene apoyando la estrategia de primera infancia en nuestro municipio. Se resalta que desde julio de 2025, que fue ahí donde iniciamos gracias a una gestión de nuestra primera dama, se inició el proceso con aproximadamente 40 usuarios, atendiendo niños y niñas de 0 a 2 años de la zona urbana, de 0 a 5 años de la zona rural y mujeres gestantes. Cerramos el 2025 con 68 usuarios. Para este mes de junio, el avance del programa en el municipio es muy

0: y educadora especial. Los encuentros de esta semana se llevaron a cabo desde el martes 2 hasta el 5 del presente mes. Muchas gracias a Juan José, a nuestra primera dama, que han estado al frente de este proceso con el programa Arrullos. Mesa Municipal de Participación de Niños, Niñas y Adolescentes. Contarles que nuestro compromiso con la primera infancia y adolescencia no se detiene. Por primera vez, el municipio contará con la Mesa Municipal de Participación de Niños, Niñas y Adolescentes, espacio legalmente constituido a partir del Decreto 936 de 2013, por el cual se reorganiza el Sistema Nacional de Bienestar Familiar, al cual este ente territorial hace parte activa. Teniendo en cuenta lo ordenado en los municipios y distritos, las instancias del Sistema de Bienestar Familiar Nacional. Día de la Familia. El 15 de mayo se celebra el Día Internacional de las Familias, una fecha proclamada oficialmente por la Organización de las Naciones Unidas. Su objetivo principal es crear conciencia sobre el papel fundamental de los núcleos familiares en la sociedad, la educación y el desarrollo de los niños. Nosotros decidimos realizar esta celebración, conmemoración o encuentro el próximo jueves 11 de junio, con una programación muy especial donde van a participar unas 200 personas. Para asistir a este evento, cada institución educativa tiene unos cupos asignados de la siguiente manera. La institución educativa Jesús María Rojas Pagola tiene 30 cupos, el TOE 40 cupos, Versalles 15 cupos, Damasco 15 cupos, el Guayabo 15 cupos, el Hogar Infantil Picardías 15 cupos, la Educación Inicial en el Hogar 10 cupos, el CDI Acuarela Mágica de Versalles 15 cupos, el CDI Caritas Felices 15 cupos, Hogares Comunitarios 15 cupos, Coredi 10 cupos y Arrullos 10 cupos. Es decir, cada institución enviará a estos representantes, los padres de familia, para tener la celebración del Día de la Familia. Recuerden que eso será la próxima semana, el jueves 11 de junio. Tenemos aviso importante de parte de la Registraduría. Se avisa a la comunidad, jurados de votación, que recuerden que los jurados de primera vuelta serán los mismos para la segunda vuelta, en el mismo puesto, en la misma mesa y en el mismo cargo, como la canción. ¿Cierto, Lina?
1: Y le sale así, tropecé de nuevo y con la misma piedra. Yo no sé por qué les da pereza ser jurados de votación.
0: No, es agradable.
1: Yo trabajé muchos años en la Registraduría, alcalde, y vea. ¿Les dan refrigerio o no? ¿Ustedes sí les dan refrigerio o no?
0: Por supuesto,
1: hable, pues, a ver.
0: Por supuesto, señora.
1: Bueno. ¿Y se ganan?
0: En la mañana se les dio empanaditas con buñuelo y cafecito con leche. Y en la tarde se les dio sándwich con juguito.
1: Vea, entonces imagínense, tienen ahí los refrigerios y se ganan un día y medio.
0: Un día por la votación,
1: por votar. Y medio por votar, ahí por estar sentado. No, mentira.
0: Bien, entonces póngale cuidado.
1: No, de pronto es ellos por... No, mentiras.
0: No,
1: por
0: pero no también es un deber...
1: Y ellos se sentirán tristes o algo también.
0: No, a muchos les gusta.
1: Porque, sí, a muchos les gusta. Pero a los que se sienten tristes o así aburridos, que karma estoy pagando yo,
0: no,
1: que
0: no,
1: soy
0: no,
1: jurado
0: no,
1: de votación.
0: A muchos les gusta.
1: Porque
0: entonces vamos a repetir el
1: tiempo,
0: aviso.
1: Es el tiempo de estar con la familia o eso. Entonces
0: vamos a repetir el aviso. Se avisa a la comunidad, jurados de votación, que recuerden que los jurados de primera vuelta serán los mismos para la segunda vuelta. Mismo puesto, misma mesa, mismo cargo. No habrá capacitación. Las incapacidades presentadas se cubrieron solo hasta la primera vuelta. Deben acercarse a la Registraduría para aclarar su caso, de ser necesario. Leer con atención el E1 de citación de primera vuelta que cubre la segunda vuelta de igual manera. Asimismo, se pone en conocimiento que el trámite de inscripción de cédulas para elecciones de presidencia y vicepresidencia fue clausurado desde marzo 31 de la presente anualidad. Es una invitación o una información que cordialmente emite el doctor John Jairo Ruiz Muñetón, nuestro registrador municipal del estado.
1: Sí. Y le hago otra anotación a eso, pero sí. Porque esta semana, porque fue el día de los encuentros para los temas del programa.
0: Como usted chismosa mía, se sienta
1: chismosa,
0: por allá.
1: Los chismosos, man, mejor
0: hágale,
1: dicho.
0: Pero recoja, no, mija, recoja que aquí respondemos.
1: Hágale. Ay. ¿Pero qué? ¿Han sido cosas buenas, mijo?
0: No, es
1: también
0: que,
1: Lina, varilla, ¿quién hay que darle?
0: No, Lina, le digo una cosa. Lo que más engrandece es el diálogo con la comunidad. Uno en ocasiones puede creer que todo va bien. No, la gente afuera es la que le dice a uno, esto va bien, esto va mal, esto hay que mejorarlo. Cuente.
1: Ya están diciendo que como cantamos de lindo, que ese programa es muy divertido. Oiga, alcalde, no, que hay personas de estos

0: de jurados de votación que son remanentes. Entonces le preguntaban al registrador, doctor, entonces yo que soy remanente también tengo que ir. Sí, claro, usted está citado como jurado de votación remanente por si alguien falta, alguna eventualidad, que me dejó el bus, que bueno, que me enfermé, o en fin, ¿cierto? Pero él hizo un paréntesis ahí. Como ellos no pueden dirigirse a través de los medios, ¿cierto? Entonces uno lo hace por ellos, pero aquellas personas que en la primer vuelta fueron jurados, pero que se enfermaron, que tuvieron una incapacidad, oigan, no han mostrado nada, y que no vaya a ser que para esta segunda vuelta también que están enfermos, que tuvieron esto, aquello, lo otro, están muy relajados, y recordemos que eso tiene una sanción.
1: Sí, claro.
0: Y para eso son los remanentes, sí, así claro. Que usted
1: así es, vaya. Pendiente. Oiga, Lina, vamos a terminar el programa con una nota muy bonita.
0: A ver.
1: Y es la Feria Microempresarial que tenemos en Santa Bárbara. Aprovechando que tenemos mucha gente visitándonos de 21 municipios del suroeste, que es puente festivo, que vienen los amigos, los visitantes, tenemos Feria Microempresarial en el parque. Entonces, ¿qué queremos hacer? Queremos invitar a la gente para que salga, para que compre los detallitos, las artesanías, los comestibles, porque estos 20, 30, 40, 50 microempresarios que salen es gente de Santa, es gente que está intentando salir adelante, es gente que tiene una iniciativa empresarial, es gente que no renuncia a un proyecto personal, a un proyecto de transformación del mango, de los insumos de la tierra. Entonces, mientras que usted compra cosas preparadas por allá en almacenes de cadena, véngase para el parque y nos ayuda comprándole a los microempresarios de nuestro municipio. Este fin de semana, con motivo del puente festivo. Le quedo viendo un dato, Lina. Hace 8 días, un oyente, que usted no me dijo cómo se llamaba, pero usted se rió, dijo que por qué no le decían al alcalde a ver si conseguía pantalla gigante para el partido de Nacional.
0: Ahí debe estar escuchando.
1: Esta semana nos metieron 3, no importa. Nos metieron 3 como a la prima mía. Esta semana nos metieron 3.
0: Pero que yo, ¿por qué soy así?
1: El Junior nos metió 3, pero ¿sabe qué? La fe está intacta. Estoy esperando que me den un dato ahorita de si hay pantalla disponible. Como es puente festivo, Lina, hay fiestas en muchas partes. Entonces los sonidos y las pantallas están ocupados, pero en un ratico me dicen si logramos de pronto conseguir pantalla. Si logramos conseguir pantalla, entonces póngale cuidado. Todo el fin de semana, en el Coliseo, la Copa Suroeste. Hoy, mañana y el lunes las finales. Terminaríamos las finales el lunes y nos vendríamos para el parque en la tarde para hacer 2 eventos. En la tardecita, ¿sabe qué haríamos? Cambiatón de figuritas del álbum de Panini. En la tardecita. Y por la noche, final de
0: ay, no.
1: Nacional. Listo. Entonces estamos tratando de conseguir la pantalla.
0: Ahí, el álbum de Panini, pero venga, el original, eso está muy caro.
1: No, nada, eso de uno no es tanto, porque eso uno a lo último ya comparte las fichitas
0: uno
1: y
0: ya
1: este
0: se
1: me da
0: todo,
1: este y
0: esta
1: aquella.
0: Cuando uno
1: yo
0: llega,
1: lo estoy llenando
0: cuando
1: con
0: uno
1: el
0: llega
1: hijo.
0: La suya ya. mentira, alcalde.
1: Lina, me dijiste viejo, Lina.
0: Alcalde, venga. ¿Qué le iba a decir yo a usted? Veo, me
1: usted
0: hizo
1: tampoco
0: olvidar,
1: se me cocina con 2 herbores mías.
0: Yo ya estoy en la edad que lo que me dan de regalo son lentes, esomeprazol, losartán, pañales, pañitos.
1: Usted ya está en la edad de las 3P y esa edad no se puede decir aquí. Listo, muy bien. Lina, terminamos.
0: Hable, a ver, no, pues enviarle, si quiere se queda acá el resto del día.
1: Ah, Lina, no me regañe. Enviar un mensaje de mucho cariño a toda nuestra comunidad, decirles que no vale la pena estar enojado, no vale la pena estar triste. Hay que abrazar a los que tenemos al lado cada día porque puede ser el último. Sírvale al que le puede servir. Si a usted le sobra algo en la nevera o en la cocina, compártalo con un vecino. Si le sobra en ese closet, compártalo con un vecino, con alguien que lo necesita. Mientras Dios nos dé vida y salud, nosotros seguimos trabajando por la comunidad para que ustedes puedan volver a creer. Los esperamos mucho en el Coliseo el fin de semana, en el parque, en la Feria Microempresarial, para que juntos construyamos país, construyamos municipio y para que juntos apoyemos a nuestros empresarios, a nuestros deportistas. Dios les bendiga, un abrazo para todos.
2: 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Jorge Mario Quintana Cañaveral, alcalde. Yamento.com.
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1: Diez de la mañana, 24 minutos en Cordial Estéreo 101.1 FM, la frecuencia para todos los gustos. Seguimos saludándolos a todos ustedes en esta mañana bonita, fría, pero bonita. Saludamos a la gente linda que nos escucha, hombre, en el municipio de Támesis. Támesis, ahí están conectadísimos con nosotros, también en el municipio de Fredonia. Muy buenos días.

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1: Wow.

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0: Seguimos bailando, gozando y disfrutando con esas viejitas buenas, sabrosas, esas que no pasan de moda, y vamos a saludar a nuestros oyentes a través del WhatsApp cordial 313-649-6772, porque estamos en el fin de semana y festivo, ¿cierto? ¿Cierto que es festivo? O díganme que no.
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0: Claro que sí, vamos con oyentes.

0: Para Joanita Villada, gracias por estar en sintonía de Cordial Estéreo. Ella pide por acá al calor de la cumbia. Sí, va a tocar al calor de la cumbia porque el sol no quiere dar la cara. Milce, hola.
1: Mina, hola, buenos días. Mina, ¿será que tú me regalas el Bailando con las Viejitas, Ojitos Hechiceros de Jorge Calle? Que Dios te bendiga, feliz día. 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
0: Ojitos Hechiceros, listo, mi reina, claro que sí, ya enseguida te la vamos a colocar. Saludamos entonces a Livia, Jaime, Maxi, a Lupe, bueno, no sé con quién estarán ahí, pero para ellos un saludo bien especial a través de Cordial Estéreo 101.1 FM, la frecuencia para todos los gustos. En este fin de semana también saludamos a Claudia Cañaveral García en la Judea y a su señora madre, ahí están en sintonía de Cordial Estéreo.

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0: Claro que sí, estos son los oyentes que programan esas canciones tan bacanas, hombre, Ave María. O sea, les digo una cosa, yo quisiera, princesita, que en la vida solo fueras para mí mi único anhelo. Y quisiera, princesita, que... Oiga, Lina, ahorita me pone ese clásico de la salsa. Oiga, ¿qué les iba a decir? Yo quisiera tener un negocito, no muy grande, donde pueda colocar música viejita. Solo música viejita. ¿Sí me entienden? Y hacer unas viejotequitas, y no solo de música bailable, sino también de música romántica, boleros, tangos, de esas guascas, mejor dicho, como para chupar mango parejo, ahí debajo del mismo palo de mango. Y no se me da, ¿será que todavía no es? Sino que es que escuchando esta música se me vienen a la cabeza como esos anhelos del corazón. Anhelos del corazón, así es. Pero bueno, esperemos a ver, que Dios me dé vida y salud, que lo demás lo resuelvo yo. Vamos a saludar a nuestros oyentes. Oiga, es que no podemos dejar perder la musiquita vieja, oiga, eso es una cultura, una tradición. Saludamos a Mary Grajales, ¿cierto, Mary? Que sí. Yo me tomo un sorbito de tinto de la marca Surco. Del corregimiento de Versalles. Oiga, eso mejor dicho. Y aquí estamos también promocionando un vino delicioso del municipio de Abejorral. Mejor dicho. Eso es una belleza, una hermosura. Oiga, cuando ustedes quieran comprar cafecito de calidad, me dicen y le compramos a la misma gente del campo, que si usted quiere comprarse un chocolatico de calidad, ay María, me dice, yo de una les recomiendo el chocolate de Po Blanco. Yo lo consumo. A mí no me puede faltar ese chocolate, aparte de que no, de que me gusta mucho. Pero así me van a perdonar, pero así batidito que eche espumita. Así. Entonces yo compro, pero se me perdió la imagen, porque es que les quiero dar el nombre también pa que si de pronto se antojan, se lo pidan a los muchachos, los mellizos, sí, o qué, de allá de Po Blanco. Para ellos y su familia, que yo sé que me están escuchando por acá, un saludo muy especial. ¿Y qué les iba a decir yo? Oiga, a mí me hace mucha falta el chocolate, pero así chocolate espesito. Y como estoy dejando, pues, como el azúcar, las grasas, las harinas y todo eso, Ave María, estos berraquitos me dejaron sin chocolate un poco de rato, pero un poco de rato estos muchachos. Se los recomiendo, riquísimo. Hombre, se me perdió el nombre, y para darles el número telefónico. De todas maneras, ese alguito, Lina, contanos de ese chocolate, y me escriben y yo les cuento un poquito. Listo, ahí está. ¿Y por qué yo dije eso? Porque es que no podemos dejar perder nuestra cultura, nuestras raíces. Mire que son muchachos, por ejemplo, los del chocolate, creo que hay uno que es ingeniero, si no es que los dos son dos hermanos. No recuerdo si son mellizos o gemelos, pero vea, son del campo y son ingenieros y trabajan su tierra y están sacando su propio producto. O sea, ¿quién dijo que la gente del campo nos teníamos que ir para la ciudad? ¿Qué? Todos a bailar. Hombre, si aquí lo tenemos todo, por Dios. Soy como toda reflexiva, ¿cierto?
1: Ya no más.
0: Pero es que los sábados tengo más tiempo de hablar con ustedes que en semana, muchachos. Vea, aquí estoy hasta la cabeza de trabajo, pero yo los sábados son sagrados para ustedes, muchachos. En serio, porque yo sé que en semana me mantengo muy perdidita. Oiga, el saludo bien especial para ti, para todos los oyentes, la canción, una canción bien buena. Ah, bueno, listo. Yo ahorita, vea, le voy a colocar una canción bien buena y usted va a saber que fui yo la que la coloqué, porque soy yo la que estoy colocando la música. No, cuando sea bien buena, bien buena, bien buena, vas a ver, Marisela, que es para usted. Listo. Que mañana voy para Santa Bárbara y te envío foto del detalle. Listo, mi reina. Ya saben entonces que solo hasta mañana tienen tiempo. Tuvieron toda la semana para reclamar el detallito del Día de la Madre. Me mandan fotico. Mandan fotico. Listo. Y Diana Patricia Ríos, ¿qué nos quiere decir por acá? Cuente pues a ver.
1: Lina, buenos días.
0: Ah,
1: ¿cómo
0: no
1: estás?
0: Bien,
1: soy
0: ¿y tú?
1: María José Bedoya de la Quiebra de Guamito.
0: Ah, María José.
1: Para que me hagas el favor.
0: Sí, señora.
1: ¿De
0: qué?
1: De colocarme la telocumbia.
0: Sí.
1: Amor prestado.
0: Amor prestado,
1: muchas
0: listo.
1: Gracias.
0: Amor. Amor, amor, amor, amor. ¿Qué te iba a decir yo? Esa no es tan viejita. La tecnocumbia no aplica. A veces se salen unas por ahí porque como yo dejo programado toda la carpeta de música tropical y bailable, a veces se me van ahí unas tecnocumbias, pero mientras esté aquí trato de no colocarlas porque no aplican para este espacio, que son esas rematadas, empolvadas, esas que uno dice, uy, pero que nos ponen a bailar, a soñar, a cantar. Es así. Esa tecnocumbia, mi amor, te la coloco con todo el cariño después de las 12. Listo. Un saludo bien especial para Yoladis Bermúdez. Yoladis Bermúdez pide la canción de Afro Sound. Listo. Volando, volando. Listo. Muy bien, dice por acá, Gloria en Chontalito, que su mamá tiene maracuyá. No, venga, espere que no estoy leyendo bien, espere que no estoy leyendo bien, y cuando a mí me mencionan maracuyá, me tocan el cerebro, porque me encanta en todas sus presentaciones. Vea, saludes, mi madre Margarita, que mil gracias por el... Ah, listo, mi amor, con todo el cariño, con todo el gusto, y que... Y esta belleza que mamá tiene. Ay, unos postres de maracuyá. Mejor dicho, Gloria, ¿usted por qué me hace ese mal? ¿Usted por qué atenta contra mi... contra mi cerebro, contra mi felicidad emocional, que es el maracuyá? No, no, no. Así nomás. Dice por acá, para Paulita Villada, en San Isidro, parte baja, con la canción La Carta Número 3. ¿Y usted qué está diciendo por acá, Sandra Luna? Y cuente a ver, ¿qué está diciendo? Hable.
2: Lina, buen día, Lina.
0: Ah.
2: Antes de irse, poneme Volveré.
0: Ay, sí. Vargas. Tiririrín, sí, tirín, tiririrín, tirín. Ave María, si me dé plata la canción. Esa hebilla, cuando yo la bailaba, eso salía caliente. Por eso es que dicen, está rayando hebilla. Ah. El pávido návido. Ah. A veces se pone usted así cuando se enoja, como un pávido návido. Sí, ya me contaron que está por allá vendiendo el vino en el parque de Abejorral. Sí, claro, claro, claro, claro. Ya le hice bullita al vino. Pero es que espere que yo me estoy pensando cranear unos espaciecitos por acá. Ya hablé con ella por acá internamente también. Gracias, Marina. Listo. Ah, me encanta dedicarles este tiempo a todos y cada uno de ustedes. Y lo que les decía, oiga, cómprele a los suyos. ¿Sí o no? Compremos nuestras marcas, apoyemos nuestro campo, nuestros emprendedores. Ojo pues, y aquí en Cordial Estéreo te damos todos los datos de todos los emprendedores, pues para que vos también apoyes de vez en cuando, si podés. Listo.

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2: ¡Claro! ¡Inolvidable! Esta sí es inolvidable con Selena Cantanilla. Esto sí es... Este es estilo tecnocumbia. De hecho lo es. Pero es muy, muy, muy, muy, muy, muy... Sin embargo, viejita. Mejor dicho, si esta muchachona no la hubieran asesinado, mejor dicho... En este tiempo estaría contando historias, siendo un referente para muchos cantantes de este género, porque qué berraquita. Selena Quintanilla, y me vería la historia de ella en película o serie una y mil veces. Oiga, Marisela, entonces esta es la canción que... Voy a colocarle, usted que me dijo que le colocara una bien buena. Y cuando usted me delegó eso, era porque confiaba en mi gusto. Y este es mi gusto musical en ese momento.

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2: Sí, sí, yo sé que se me repitió la canción, pero es que como dicen por ahí, lo bueno se repite en Cordial Estéreo. Y no, mentira, me estaba haciendo por allí un tintico y se me pasó la aguja. Se me pegó la aguja. ¿Qué vamos a hacer, pues? El saludo bien especial para Beatriz Elena Pavón. Oye, Beatriz, ¿estabas muy perdidita o estabas mal buscada? Contame a ver.
3: Alina, con Beatriz Elena López de acá de Barrio Nuevo, para que me hagas el favor y me ponga la canción Caimán y Gallinazo.
2: ¡Eso!
3: Un feliz día, muchísimas gracias.
2: Excelente canción, excelente. ¿Sabes qué es vieja?
4: Nina, sí, los muchachos de Po Blanco son dos gemelos.
2: ¿Sí?
4: Y Alejandro
2: Cardona. Eso, eso. Sí, de mi familia, ¿cierto?
4: Uf, eso es donde no iré ese chocolate, por Dios. Abrido de toda parte va.
2: Sí, no, señor.
4: No hace falta. Por Dios bendito, sí.
2: Gracias a Dios.
4: Sí. Chao.
2: Chao. Ah, son de mi familia. Listo. Emilce, de esa zona de Po Blanco y Palmichal. Ella siempre me da buena información. Vio, los conoce. Chocolatico delicioso.

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3: Contemplemos el misterio de la encarnación del Hijo de Dios con el saludo a la Virgen. El ángel del Señor anunció a María
4: y concibió del Espíritu Santo.
3: Dios te salve María, llena eres de gracia, el Señor es contigo. Bendita tú eres entre todas las mujeres y bendito es el fruto de tu vientre, Jesús.
4: Santa María, Madre de Dios, ruega por nosotros los pecadores, ahora y en la hora de nuestra muerte. Amén.
3: He aquí la esclava del Señor.
4: Hágase en mí según tu palabra.
3: Dios te salve María, llena eres de gracia, el Señor es contigo. Bendita tú eres entre todas las mujeres y bendito es el fruto de tu vientre, Jesús.
4: Santa María, Madre de Dios, ruega por nosotros pecadores, ahora y en la hora de nuestra muerte. Amén.
3: La palabra se hizo hombre
4: y acampó entre nosotros.
3: Dios te salve María, llena eres de gracia, el Señor es contigo. Bendita tú eres entre todas las mujeres y bendito es el fruto de tu vientre, Jesús.
4: Santa María, Madre de Dios, ruega por nosotros pecadores, ahora y en la hora de nuestra muerte. Amén.
3: Ruega por nosotros, Santa Madre de Dios,
4: para que seamos dignos de alcanzar las promesas de Jesucristo.
3: Oremos. Derrama, Señor, tu gracia sobre nosotros, que por el anuncio del ángel hemos conocido la encarnación de tu Hijo, para que lleguemos, por su pasión y su cruz, a la gloria de la resurrección. Por nuestro Señor Jesucristo.
4: Amén.
3: Gloria al Padre, y al Hijo, y al Espíritu Santo.
4: Como era en el principio, ahora y siempre, por los siglos de los siglos. Amén.
3: Gloria al Padre, y al Hijo, y al Espíritu Santo.
4: Como era en el principio, ahora y siempre, por los siglos de los siglos. Amén.
3: Gloria al Padre, y al Hijo, y al Espíritu Santo.
4: Como era en el principio, ahora y siempre, por los siglos de los siglos. Amén.
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2: Ah, no, no me la moche así, no me la moche así. Yo sé que yo a las 12 me debo de ir, pero oiga, este sistema ¿qué? Me hace el favor y me le pone la canción completa a nuestra oyente, que yo todavía estoy aquí. ¡Oyó!

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1: ¿Y si mañana fueras tú? Perder algo importante, un celular, una billetera o hasta las llaves de casa, generan una angustia que nadie quiere sentir. Lo que para unos es un negocio o una oportunidad de sacar provecho, para otros es el esfuerzo de meses de trabajo o información invaluable. La honestidad no debería tener una etiqueta de precio. Devolver lo que no es nuestro sin esperar nada a cambio nos hace mejores como sociedad. 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El mundo da muchas vueltas. Hoy ayudas a alguien a recuperar su tranquilidad y mañana, cuando tú lo necesites, el universo te lo devolverá. 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
1: Sí, hermano.

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0: Venga, mi amor, de una vez yo la sueno.
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0: la coronilla a la divina misericordia. En el nombre del Padre, y del Hijo, y del Espíritu Santo.
1: Amén.
0: Padre nuestro que estás en el cielo, santificado sea tu nombre. Venga a nosotros tu reino, hágase tu voluntad en la tierra como en el cielo.
1: Danos hoy nuestro pan de cada día, perdona nuestras ofensas, como también nosotros perdonamos a los que nos ofenden. No nos dejes caer en tentación, y líbranos del mal. Amén.
0: Dios te salve María, llena de gracia, el Señor es contigo, bendita tú eres entre todas las mujeres, y bendito es el fruto de tu vientre, Jesús.
1: Santa María, Madre de Dios, ruega por nosotros pecadores, ahora y en la hora de nuestra muerte. Amén.
0: Creo en Dios, Padre Todopoderoso, Creador del cielo y de la tierra. Creo en Jesucristo, su único Hijo, nuestro Señor, que fue concebido por obra y gracia del Espíritu Santo, nació de Santa María Virgen, padeció bajo el poder de Poncio Pilato, fue crucificado, muerto y sepultado, descendió a los infiernos, al tercer día resucitó de entre los muertos, subió a los cielos y está sentado a la derecha de Dios Padre Todopoderoso. Desde allí ha de venir a juzgar a vivos y muertos.
1: Creo en el Espíritu Santo, en la Santa Iglesia Católica, en la comunión de los santos, en el perdón de los pecados, en la resurrección de la carne y la vida eterna. Amén.
2: Padre eterno, te ofrezco el cuerpo y la sangre, el alma y la divinidad de tu amadísimo Hijo, nuestro Señor Jesucristo.
1: Como propiciación de nuestros pecados y los del mundo entero.
2: Por su dolorosa pasión,
1: ten misericordia de nosotros y del mundo entero.
2: Por su dolorosa pasión,
1: ten misericordia de nosotros y del mundo entero.
2: Por su dolorosa pasión,
1: ten misericordia de nosotros y del mundo entero.
2: Por su dolorosa pasión,
1: ten misericordia de nosotros y del mundo entero.
2: Por su dolorosa pasión,
1: ten misericordia de nosotros y del mundo entero.
2: Por su dolorosa pasión,
1: ten misericordia de nosotros y del mundo entero.
2: Por su dolorosa pasión,
1: ten misericordia de nosotros y del mundo entero.
2: Por su dolorosa pasión,
1: ten misericordia de nosotros y del mundo entero.
2: Por su dolorosa pasión,
1: ten misericordia de nosotros y del mundo entero.
2: Por su dolorosa pasión,
1: ten misericordia de nosotros y del mundo entero.
3: Padre eterno, te ofrezco el cuerpo y la sangre, el alma y la divinidad de tu amadísimo Hijo, nuestro Señor Jesucristo.
1: Propiciación de nuestros pecados y de los del mundo entero.
3: Por su dolorosa pasión,
1: ten misericordia de nosotros y del mundo entero.
3: Por su dolorosa pasión,
1: ten misericordia de nosotros y del mundo entero.
3: Por su dolorosa pasión,
1: ten misericordia de nosotros y del mundo entero.
3: Por su dolorosa pasión,
1: ten misericordia de nosotros y del mundo entero.
3: Por su dolorosa pasión,
1: ten misericordia de nosotros y del mundo entero.
3: Por su dolorosa pasión,
1: ten misericordia de nosotros y del mundo entero.
3: Por su dolorosa pasión,
1: ten misericordia de nosotros y del mundo entero.
3: Por su dolorosa pasión,
1: ten misericordia de nosotros y del mundo entero.
3: Por su dolorosa pasión,
1: ten misericordia de nosotros y del mundo entero.
3: Por su dolorosa pasión,
1: ten misericordia de nosotros y del mundo entero.
4: Padre eterno, te ofrezco el cuerpo y la sangre, el alma y la divinidad de tu amadísimo Hijo, nuestro Señor Jesucristo,
1: como propiciación de nuestros pecados y los del mundo entero.
4: Por su dolorosa pasión,
1: ten misericordia de nosotros y del mundo entero.
4: Por su dolorosa pasión,
1: ten misericordia de nosotros y del mundo entero.
4: por su dolorosa pasión,
1: ten misericordia de nosotros y del mundo entero.
4: Por su dolorosa pasión,
1: ten misericordia de nosotros y del mundo entero.
4: Por su dolorosa pasión,
1: ten misericordia de nosotros y del mundo entero.
4: Por su dolorosa pasión,
1: ten misericordia de nosotros y del mundo entero.
4: Por su dolorosa pasión,
1: ten misericordia de nosotros y del mundo entero.
4: Por su dolorosa pasión,
1: ten misericordia de nosotros y del mundo entero.
4: Por su dolorosa pasión,
1: ten misericordia de nosotros y del mundo entero.
4: Por su dolorosa pasión,
1: ten misericordia de nosotros y del mundo entero.
3: Padre eterno, te ofrezco el cuerpo y la sangre, el alma y la divinidad de tu amadísimo Hijo, nuestro Señor Jesucristo,
1: en expiación de nuestros pecados y del mundo entero.
3: Por su dolorosa pasión,
1: ten misericordia de nosotros y del mundo entero.
3: Por su dolorosa pasión,
1: ten misericordia de nosotros y del mundo entero.
3: Por su dolorosa pasión,
1: ten misericordia de nosotros y del mundo entero.
3: Por su dolorosa pasión,
1: ten misericordia de nosotros y del mundo entero.
3: Por su dolorosa pasión,
1: ten misericordia de nosotros y del mundo entero.
3: Por su dolorosa pasión,
1: ten misericordia de nosotros y del mundo entero.
3: Por su dolorosa pasión,
1: ten misericordia de nosotros y del mundo entero.
3: Por su dolorosa pasión,
1: ten misericordia de nosotros y del mundo entero.
3: Por su dolorosa pasión,
1: ten misericordia de nosotros y del mundo entero.
3: Por su dolorosa pasión,
1: ten misericordia de nosotros y del mundo entero.
0: Padre eterno, te ofrezco el cuerpo y la sangre, el alma y la divinidad de tu amadísimo Hijo, nuestro Señor Jesucristo,
1: en expiación de nuestros pecados y del mundo entero.
0: Por su dolorosa pasión,
1: ten misericordia de nosotros.
0: Por su dolorosa pasión,
1: ten misericordia de nosotros y del mundo entero.
0: Por su dolorosa pasión,
1: ten misericordia de nosotros y del mundo entero.
0: Por su dolorosa pasión,
1: ten misericordia de nosotros y del mundo entero.
0: Por su dolorosa pasión,
1: ten misericordia de nosotros y del mundo entero.
0: Por su dolorosa pasión,
1: ten misericordia de nosotros y del mundo entero.
0: Por su dolorosa pasión,
1: ten misericordia de nosotros y del mundo entero.
0: Por su dolorosa pasión,
1: ten misericordia de nosotros y del mundo entero.
0: Por su dolorosa pasión,
1: ten misericordia de nosotros y del mundo entero.
0: Por su dolorosa pasión,
1: ten misericordia de nosotros y del mundo entero.
0: Santo Dios, santo fuerte, santo inmortal, ten piedad de nosotros y del mundo entero.
1: Santo Dios, santo fuerte, santo inmortal, ten piedad de nosotros y del mundo entero. Santo Dios, santo fuerte, santo inmortal, ten piedad de nosotros y del mundo entero.
0: En el nombre del Padre, y del Hijo, y del Espíritu Santo.
1: Amén.

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0: y 26.
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2: Quiero cantar contigo, hija de Sión, el cántico que tú cantaste en nombre nuestro. Quiero cantar contigo, María, Nueva Jerusalén, las grandes obras, los grandes cambios que hace Dios en el corazón del hombre, en el corazón de la sociedad.

0: solas y alegrías del Cristo inmortal. Por la señal de la Santa Cruz de nuestros enemigos, líbranos, Señor Dios nuestro, en el nombre del Padre, del Hijo y del Espíritu Santo. Amén. Amén. El día de hoy contemplaremos los misterios gozosos. Jesús, mi Señor y Redentor, yo me arrepiento de todos los pecados que he cometido hasta hoy y me pesa de todo corazón porque con ellos he ofendido a un Dios tan bueno. Propongo firmemente no volver a pecar y confío en que por tu infinita misericordia me has de conceder el perdón de mis culpas y me has de llevar a la vida eterna. Amén. Amén. Creo en un solo Dios Padre, Todopoderoso, Creador del cielo y de la tierra. Creo en Jesucristo, su único Hijo, nuestro Señor, que fue concebido por obra y gracia del Espíritu Santo, nació de Santa María Virgen, padeció bajo el poder de Poncio Pilatos, fue crucificado, muerto y sepultado, descendió a los infiernos, al tercer día resucitó de entre los muertos, subió a los cielos y está sentado a la derecha de Dios Padre Todopoderoso. Desde allí ha de venir a juzgar a los vivos y a los muertos. Creo en el Espíritu Santo, la Santa Iglesia Católica, la comunión de los santos, el perdón de los pecados, la resurrección de la carne y la vida eterna. Amén. Amén. Para este Santo Rosario pedimos por todas las vocaciones, por todos los sacerdotes, por el Papa, religiosas y religiosos, por las intenciones de cada uno de nosotros, por nuestras familias y en especial también por todos los fieles difuntos que se han ido a descansar en la paz de Cristo. El primer misterio que contemplaremos es la Anunciación y Encarnación de la Santísima Virgen María y el anuncio del Arcángel Gabriel. Padre nuestro que estás en el cielo, santificado sea tu nombre, venga a nosotros tu reino, hágase tu voluntad en la tierra como en el cielo.
1: Danos hoy nuestro pan de cada día, perdona nuestras ofensas, como también nosotros perdonamos a los que nos ofenden. No nos dejes caer en la tentación y líbranos del mal. Amén.
0: María es Madre de Gracia y Madre de Misericordia.
1: En la vida y en la muerte, ampáranos, Madre nuestra.
0: Dios te salve María, llena eres de gracia, el Señor es contigo. Bendita tú eres entre todas las mujeres y bendito es el fruto de tu vientre, Jesús.
1: Santa María, Madre de Dios, ruega por nosotros los pecadores, ahora y en la hora de nuestra muerte. Amén.
0: Dios te salve María, llena eres de gracia, el Señor es contigo. Bendita tú eres entre todas las mujeres, y bendito es el fruto de tu vientre, Jesús.
1: Santa María, Madre de Dios, ruega por nosotros los pecadores, ahora y en la hora de nuestra muerte. Amén.
0: Dios te salve, María, llena eres de gracia, el Señor es contigo. Bendita tú eres entre todas las mujeres, y bendito es el fruto de tu vientre, Jesús.
1: Santa María, Madre de Dios, ruega por nosotros los pecadores, ahora y en la hora de nuestra muerte. Amén.
0: Dios te salve, María, llena eres de gracia, el Señor es contigo. Bendita tú eres entre todas las mujeres, y bendito es el fruto de tu vientre, Jesús.
1: Santa María, Madre de Dios, ruega por nosotros los pecadores, ahora y en la hora de nuestra muerte. Amén.
0: Dios te salve, María, llena eres de gracia. Bendita tú eres entre todas las mujeres, y bendito es el fruto de tu vientre, Jesús.
1: Santa María, Madre de Dios, ruega por nosotros los pecadores, ahora y en la hora de nuestra muerte. Amén.
0: Dios te salve, María, llena eres de gracia, el Señor es contigo. Bendita tú eres entre todas las mujeres, y bendito es el fruto de tu vientre, Jesús.
1: Santa María, Madre de Dios, ruega por nosotros los pecadores, ahora y en la hora de nuestra muerte. Amén.
0: Dios te salve María, llena eres de gracia, el Señor es contigo. Bendita tú eres entre todas las mujeres, y bendito es el fruto de tu vientre, Jesús.
1: Santa María, Madre de Dios, ruega por nosotros los pecadores, ahora y en la hora de nuestra muerte. Amén.
0: Dios te salve María, llena eres de gracia, el Señor es contigo. bendita tú eres entre todas las mujeres, y bendito es el fruto de tu vientre, Jesús.
1: Santa María, Madre de Dios, ruega por nosotros los pecadores, ahora y en la hora de nuestra muerte. Amén.
0: Dios te salve, María, llena eres de gracia, el Señor es contigo. Bendita tú eres entre todas las mujeres, y bendito es el fruto de tu vientre, Jesús.
1: Santa María, Madre de Dios, ruega por nosotros los pecadores, ahora y en la hora de nuestra muerte. Amén.
0: Dios te salve, María, llena eres de gracia, el Señor es contigo. Bendita tú eres entre todas las mujeres, y bendito es el fruto de tu vientre, Jesús.
1: Santa María, Madre de Dios, ruega por nosotros los pecadores, ahora y en la hora de nuestra muerte. Amén.
0: Gloria al Padre, al Hijo y al Espíritu Santo.
1: Como era en un principio, ahora y siempre, por los siglos de los siglos. Amén.
0: Oh mi buen Jesús, perdona nuestros pecados, líbranos del fuego del infierno, lleva a todas las almas al cielo, especialmente a las más necesitadas de tu infinita misericordia. Amén. El Rosario de María nos libre de todo mal.
1: Alabemos noche y día a la Reina Celestial.
0: Y con ella alabaremos a la Santísima Trinidad. Amén. Ven Espíritu Santo, ven por medio de la poderosa intercesión del Inmaculado Corazón de María, tu amadísima esposa. Amén.
1: El segundo misterio que contemplamos es la visita de María Santísima a su prima Santa Isabel. Padre nuestro que estás en el cielo, santificado sea tu nombre. Venga a nosotros tu reino, hágase tu voluntad en la tierra como en el cielo.
0: Danos hoy nuestro pan de cada día, perdona nuestras ofensas, como también nosotros perdonamos a los que nos ofenden. No nos dejes caer en la tentación y líbranos del mal. Amén.
1: María es Madre de Gracia y Madre de Misericordia.
0: En la vida y en la muerte, ampáranos, Madre nuestra.
1: Dios te salve María, llena eres de gracia, el Señor está contigo. Bendita tú eres entre todas las mujeres y bendito es el fruto de tu vientre, Jesús.
0: Santa María, Madre de Dios, ruega por nosotros los pecadores, ahora y en la hora de nuestra muerte. Amén.
1: Dios te salve María, llena eres de gracia, el Señor es contigo. Bendita tú eres entre todas las mujeres y bendito es el fruto de tu vientre, Jesús.
0: Santa María, Madre de Dios, ruega por nosotros los pecadores, ahora y en la hora de nuestra muerte. Amén.
1: Dios te salve María, llena eres de gracia, el Señor es contigo. Bendita tú eres entre todas las mujeres y bendito es el fruto de tu vientre, Jesús.
0: Santa María, Madre de Dios, ruega por nosotros los pecadores, ahora y en la hora de nuestra muerte. Amén.
1: Dios te salve María, llena eres de gracia, el Señor es contigo. Bendita tú eres entre todas las mujeres y bendito es el fruto de tu vientre, Jesús.
0: Santa María, Madre de Dios, ruega por nosotros los pecadores, ahora y en la hora de nuestra muerte. Amén.
1: Dios te salve María, llena eres de gracia, el Señor es contigo. Bendita tú eres entre todas las mujeres y bendito es el fruto de tu vientre, Jesús.
0: Santa María, Madre de Dios, ruega por nosotros los pecadores, ahora y en la hora de nuestra muerte. Amén.
1: Dios te salve María, llena eres de gracia, el Señor es contigo. Bendita tú eres entre todas las mujeres y bendito es el fruto de tu vientre, Jesús.
0: Santa María, Madre de Dios, ruega por nosotros los pecadores, ahora y en la hora de nuestra muerte. Amén.
1: Dios te salve María, llena eres de gracia, el Señor está contigo. Bendita tú eres entre todas las mujeres y bendito es el fruto de tu vientre, Jesús.
0: Santa María, Madre de Dios, ruega por nosotros los pecadores, ahora y en la hora de nuestra muerte. Amén.
1: Dios te salve María, llena eres de gracia, el Señor es contigo. Bendita tú eres entre todas las mujeres y bendito es el fruto de tu vientre, Jesús.
0: Santa María, Madre de Dios, ruega por nosotros los pecadores, ahora y en la hora de nuestra muerte. Amén.
1: Dios te salve María, llena eres de gracia, el Señor es contigo. Bendita tú eres entre todas las mujeres y bendito es el fruto de tu vientre, Jesús.
0: Santa María, Madre de Dios, ruega por nosotros los pecadores, ahora y en la hora de nuestra muerte. Amén.
1: Dios te salve María, llena eres de gracia, el Señor es contigo. Bendita tú eres entre todas las mujeres, y bendito es el fruto de tu vientre, Jesús.
0: Santa María, Madre de Dios, ruega por nosotros los pecadores, ahora y en la hora de nuestra muerte. Amén.
1: Gloria al Padre, al Hijo y al Espíritu Santo.
0: Como era en un principio, es ahora y siempre, por los siglos de los siglos. Amén.
1: Oh Jesús mío, perdona nuestros pecados, líbranos del fuego del infierno, lleva al cielo a todas las almas, especialmente a las más necesitadas de vuestra infinita misericordia. Amén. El Rosario de María nos libre de todo mal.
0: Alabemos noche y día a la Reina Celestial.
1: Y con ella alabaremos a la Santísima Trinidad. Amén. Ven Espíritu Santo, ven por medio de la poderosa intercesión del Inmaculado Corazón de María, tu amadísima esposa. Amén.
0: Tercer misterio gozoso: el nacimiento del Hijo de Dios en Belén. Padre nuestro que estás en el cielo, santificado sea tu nombre. Venga a nosotros tu reino, hágase tu voluntad así en la tierra como en el cielo.
1: Danos hoy nuestro pan de cada día, perdona nuestras ofensas como también nosotros perdonamos a los que nos ofenden. No nos dejes caer en la tentación y líbranos del mal. Amén.
0: María es Madre de Gracia y Madre de Misericordia.
1: En la vida y en la muerte, ampáranos, Madre nuestra.
0: Dios te salve María, llena eres de gracia, el Señor es contigo. Bendita tú eres entre todas las mujeres y bendito es el fruto de tu vientre, Jesús.
1: Santa María, Madre de Dios, ruega por nosotros los pecadores, ahora y en la hora de nuestra muerte. Amén.
0: Dios te salve María, llena eres de gracia, el Señor es contigo. Bendita tú eres entre todas las mujeres, y bendito es el fruto de tu vientre, Jesús.
1: Santa María, Madre de Dios, ruega por nosotros los pecadores, ahora y en la hora de nuestra muerte. Amén.
0: Dios te salve, María, llena eres de gracia, el Señor es contigo. Bendita tú eres entre todas las mujeres, y bendito es el fruto de tu vientre, Jesús.
1: Santa María, Madre de Dios, ruega por nosotros los pecadores, ahora y en la hora de

0: llena eres de gracia, el Señor es contigo. Bendita tú eres entre todas las mujeres, y bendito es el fruto de tu vientre, Jesús.
1: Santa María, Madre de Dios, ruega por nosotros los pecadores, ahora y en la hora de nuestra muerte. Amén.
0: Dios te salve, María, llena eres de gracia, el Señor es contigo. Bendita tú eres entre todas las mujeres, y bendito es el fruto de tu vientre, Jesús.
1: Santa María, Madre de Dios, ruega por nosotros los pecadores, ahora y en la hora de nuestra muerte. Amén.
0: Dios te salve, María, llena eres de gracia, el Señor es contigo. Bendita tú eres entre todas las mujeres, y bendito es el fruto de tu vientre, Jesús.
1: Santa María, Madre de Dios, ruega por nosotros los pecadores, ahora y en la hora de nuestra muerte. Amén.
0: Dios te salve, María, llena eres de gracia, el Señor es contigo. Bendita tú eres entre todas las mujeres, y bendito es el fruto de tu vientre, Jesús.
1: Santa María, Madre de Dios, ruega por nosotros los pecadores, ahora y en la hora de nuestra muerte. Amén.
0: Dios te salve, María, llena eres de gracia, el Señor es contigo. Bendita tú eres entre todas las mujeres, y bendito es el fruto de tu vientre, Jesús.
1: Santa María, Madre de Dios, ruega por nosotros los pecadores, ahora y en la hora de nuestra muerte. Amén.
0: Dios te salve, María, llena eres de gracia, el Señor es contigo. Bendita tú eres entre todas las mujeres, y bendito es el fruto de tu vientre, Jesús.
1: Santa María, Madre de Dios, ruega por nosotros los pecadores, ahora y en la hora de nuestra muerte. Amén.
0: Gloria al Padre, al Hijo y al Espíritu Santo.
1: Como era en un principio, ahora y siempre, por los siglos de los siglos. Amén.
0: Oh mi buen Jesús, perdona nuestros pecados, líbranos del fuego del infierno, lleva todas las almas al cielo, especialmente las más necesitadas de tu infinita misericordia. Amén. El Rosario de María nos libre de todo mal.
1: Alabemos noche y día a la Reina Celestial.
0: Y con ella alabaremos a la Santísima Trinidad. Amén. Ven Espíritu Santo, ven por medio de la poderosa intercesión del Inmaculado Corazón de María, tu amadísima esposa. Amén.
1: El cuarto misterio que contemplamos es la presentación del Niño Dios en el templo. Padre nuestro que estás en el cielo, santificado sea tu nombre. Venga a nosotros tu reino. Hágase tu voluntad en la tierra como en el cielo.
0: Danos hoy nuestro pan de cada día. Perdona nuestras ofensas, como también nosotros perdonamos a los que nos ofenden. No nos dejes caer en la tentación y líbranos del mal. Amén.
1: María es Madre de Gracia y Madre de Misericordia.
0: En la vida y en la muerte, ampáranos, Madre nuestra.
1: Dios te salve, María, llena eres de gracia, el Señor es contigo. Bendita tú eres entre todas las mujeres y bendito es el fruto de tu vientre, Jesús.
0: Santa María, Madre de Dios, ruega por nosotros los pecadores, ahora y en la hora de nuestra muerte. Amén.
1: Dios te salve María, llena eres de gracia, el Señor es contigo. Bendita tú eres entre todas las mujeres y bendito es el fruto de tu vientre, Jesús.
0: Santa María, Madre de Dios, ruega por nosotros los pecadores, ahora y en la hora de nuestra muerte. Amén.
1: Dios te salve María, llena eres de gracia, el Señor es contigo. Bendita tú eres entre todas las mujeres y bendito es el fruto de tu vientre, Jesús.
0: Santa María, Madre de Dios, ruega por nosotros los pecadores, ahora y en la hora de nuestra muerte. Amén.
1: Dios te salve María, llena eres de gracia, el Señor es contigo. Bendita tú eres entre todas las mujeres y bendito es el fruto de tu vientre, Jesús.
0: Santa María, Madre de Dios, ruega por nosotros los pecadores, ahora y en la hora de nuestra muerte. Amén.
1: Dios te salve María, llena eres de gracia, el Señor es contigo. Bendita tú eres entre todas las mujeres y bendito es el fruto de tu vientre, Jesús.
0: Santa María, Madre de Dios, ruega por nosotros los pecadores, ahora y en la hora de nuestra muerte. Amén.
1: Dios te salve María, llena eres de gracia, el Señor es contigo. Bendita tú eres entre todas las mujeres y bendito es el fruto de tu vientre, Jesús.
0: Santa María, Madre de Dios, ruega por nosotros los pecadores, ahora y en la hora de nuestra muerte. Amén.
1: Dios te salve María, llena eres de gracia, el Señor es contigo. Bendita tú eres entre todas las mujeres y bendito es el fruto de tu vientre, Jesús.

0: vientre, Jesús.
1: Santa María, Madre de Dios, ruega por nosotros los pecadores, ahora y en la hora de nuestra muerte. Amén.
0: Dios te salve María, llena eres de gracia, el Señor es contigo. Bendita tú eres entre todas las mujeres y bendito es el fruto de tu vientre, Jesús.
1: Santa María, Madre de Dios, ruega por nosotros los pecadores, ahora y en la hora de nuestra muerte. Amén.
0: Dios te salve María, llena eres de gracia, el Señor es contigo. Bendita tú eres entre todas las mujeres y bendito es el fruto de tu vientre, Jesús.
1: Santa María, Madre de Dios, ruega por nosotros los pecadores, ahora y en la hora de nuestra muerte. Amén.
0: Dios te salve María, llena eres de gracia, el Señor es contigo. Bendita tú eres entre todas las mujeres y bendito es el fruto de tu vientre, Jesús.
1: Santa María, Madre de Dios, ruega por nosotros los pecadores, ahora y en la hora de nuestra muerte. Amén.
0: Gloria al Padre, al Hijo y al Espíritu Santo.
1: Como era en un principio, es ahora y siempre, por los siglos de los siglos. Amén.
0: Oh mi buen Jesús, perdona nuestros pecados, líbranos del fuego del infierno, lleva al cielo a todas las almas, especialmente a las más necesitadas de vuestra infinita misericordia. Amén. El Rosario de María nos libre de todo mal.
1: Alabemos noche y día a la Reina Celestial.
0: Y con ella alabaremos a la Santísima Trinidad. Amén. Ven Espíritu Santo, ven por medio de la poderosa intercesión del Inmaculado Corazón de María, tu amadísima esposa. Amén. El quinto misterio que contemplamos:
1: la pérdida y hallazgo del niño Jesús en el templo. Padre nuestro que estás en el cielo, santificado sea tu nombre. Venga a nosotros tu reino. Hágase tu voluntad así en la tierra como en el cielo.
0: Danos hoy nuestro pan de cada día. Perdona nuestras ofensas como también nosotros perdonamos a los que nos ofenden. No nos dejes caer en la tentación y líbranos del mal. Amén.
1: María es Madre de Gracia y Madre de Misericordia.
0: En la vida y en la muerte, ampáranos, Madre nuestra.
1: Dios te salve María, llena eres de gracia, el Señor es contigo. Bendita tú eres entre todas las mujeres y bendito es el fruto de tu vientre, Jesús.
0: Santa María, Madre de Dios, ruega por nosotros los pecadores, ahora y en la hora de nuestra muerte. Amén.
1: Dios te salve María, llena eres de gracia, el Señor es contigo. Bendita tú eres entre todas las mujeres, y bendito es el fruto de tu vientre, Jesús.
0: Santa María, Madre de Dios, ruega por nosotros los pecadores, ahora y en la hora de nuestra muerte. Amén.
1: Dios te salve, María, llena eres de gracia, el Señor es contigo. Bendita tú eres entre todas las mujeres, y bendito es el fruto de tu vientre, Jesús.
0: Santa María, Madre de Dios, ruega por nosotros los pecadores, ahora y en la hora de nuestra muerte. Amén.
1: Dios te salve, María, llena eres de gracia, el Señor es contigo. Bendita tú eres entre todas las mujeres, y bendito es el fruto de tu vientre, Jesús.
0: Santa María, Madre de Dios, ruega por nosotros los pecadores, ahora y en la hora de nuestra muerte. Amén.
1: Dios te salve María, llena eres de gracia, el Señor es contigo. Bendita tú eres entre todas las mujeres y bendito es el fruto de tu vientre, Jesús.
0: Santa María, Madre de Dios, ruega por nosotros los pecadores, ahora y en la hora de nuestra muerte. Amén.
1: Dios te salve María, llena eres de gracia, el Señor es contigo. Bendita tú eres entre todas las mujeres, y bendito es el fruto de tu vientre, Jesús.
0: Santa María, Madre de Dios, ruega por nosotros los pecadores, ahora y en la hora de nuestra muerte. Amén.
1: Dios te salve, María, llena eres de gracia, el Señor es contigo. Bendita tú eres entre todas las mujeres, y bendito es el fruto de tu vientre, Jesús.
0: Santa María, Madre de Dios, ruega por nosotros los pecadores, ahora y en la hora de nuestra muerte. Amén.
1: Dios te salve María, llena eres de gracia, el Señor es contigo. Bendita tú eres entre todas las mujeres, y bendito es el fruto de tu vientre, Jesús.
0: Santa María, Madre de Dios, ruega por nosotros los pecadores, ahora y en la hora de nuestra muerte. Amén.
1: Dios te salve María, llena eres de gracia, el Señor es contigo. Bendita tú eres entre todas las mujeres, y bendito es el fruto de tu vientre, Jesús.
0: Santa María, Madre de Dios, ruega por nosotros los pecadores, ahora y en la hora de nuestra muerte. Amén.
1: Dios te salve, María, llena eres de gracia, el Señor es contigo. Bendita tú eres entre todas las mujeres, y bendito es el fruto de tu vientre, Jesús.
0: Santa María, Madre de Dios, ruega por nosotros los pecadores, ahora y en la hora de nuestra muerte. Amén.
1: Gloria al Padre, al Hijo y al Espíritu Santo.
0: Como era en un principio, ahora y siempre, por los siglos de los siglos. Amén.
1: Oh mi buen Jesús, perdona nuestros pecados, líbranos del fuego del infierno, lleva a todas las almas al cielo, especialmente a las más necesitadas de tu infinita misericordia. Amén. El Rosario de María nos libre de todo mal.
0: Alabemos noche y día a la Reina Celestial.
1: Y con ella alabaremos a la Santísima Trinidad. Amén. Ven Espíritu Santo, ven por medio de la poderosa intercesión del Inmaculado Corazón de María, tu amadísima esposa. Amén. Sagrado Corazón de Jesús, Sagrado Corazón de Jesús,
0: en vos confío.
1: Sagrado Corazón de Jesús,
0: en vos confío.
1: Sagrado Corazón de María, sé la salvación del alma mía. Amén. De pie nos ponemos para rezar el Salve. Salve.
0: Dios te salve, Reina y Madre, Madre de misericordia, vida, dulzura y esperanza nuestra. Dios te salve, a ti clamamos los desterrados hijos de Eva, a ti suspiramos gimiendo y llorando en este valle de lágrimas. Ea pues, Señora abogada nuestra, vuelve a nosotros estos ojos misericordiosos, y después de este destierro, muéstranos a Jesús, fruto bendito de tu vientre, oh clemente, oh piadosa, oh dulce Virgen María, ruega por nosotros, Santa Madre de Dios, para que seamos dignos de alcanzar las promesas y gracias de nuestro Señor Jesucristo. Amén.
1: ¿Por qué no darle un canto a nuestra mamá? Hoy, en este día tan especial, también en acción de gracias a nuestro Padre Celestial.

0: Dulce Madre, no te alejes, tu vista de nosotros no apartes, ven con nosotros a todas partes y solos nunca nos dejes. Y ya que nos proteges tanto, como verdadera y Madre de Dios, cúbrenos con tu manto y haz que nos bendiga el Padre, el Hijo y el Espíritu Santo.
1: Amén.
0: Nos disponemos para la Santa Eucaristía.

0: El ángel del Señor anunció a María,
1: y ella concibió por obra y gracia del Espíritu Santo.
0: He aquí la esclava del Señor,
1: hágase en mí según tu palabra.
0: Y el Verbo de Dios se hizo hombre
1: y habitó entre nosotros.
0: Dios te salve María, llena eres de gracia, el Señor está contigo, bendita tú eres entre todas las mujeres y bendito sea el fruto de tu vientre, Jesús.
1: Santa María, Madre de Dios, ruega por nosotros pecadores, ahora y en la hora de nuestra muerte. Amén.
0: Ruega por nosotros, Santa Madre de Dios,
1: para que seamos dignos de alcanzar las promesas y gracias de nuestro Señor Jesucristo. Amén.
0: Infunde, Señor, tu gracia en nuestras almas, para que los que hemos conocido por el anuncio del ángel la encarnación de tu Hijo Jesucristo, lleguemos por los méritos de su pasión y su cruz a la gloria de la resurrección. Por Jesucristo nuestro Señor.
1: Amén.
0: Hermanos y hermanas, buenas tardes.
1: Buenas tardes, Padre.
0: Seamos todos bienvenidos, concluyendo la tarde e iniciando la noche de este día sábado, hoy 6 de junio, celebrar y participar del sacramento de la Eucaristía, que nos abre las puertas para celebrar el domingo, el día del Señor, el día de nosotros los cristianos católicos, en la gran solemnidad de Corpus Christi, Santísimo Cuerpo y Sangre de Cristo. Hacemos presente a tantos hermanos nuestros que se unen con nosotros en esta celebración de la Eucaristía a través de nuestra emisora comunitaria Cordial Estéreo y a través del canal comunitario Telemango. Celebramos esta Santa Eucaristía en acción de gracias por los 93 años de vida de Mercedes Sánchez. Son las intenciones de sus hijas. Hacemos presente la vida, las intenciones, la salud y la acción de gracias de Mercedes Sánchez en sus 93 años de vida. Que esta Eucaristía redunde en gracias y bendiciones. Saludamos pues y felicitamos a nuestra hermana Mercedes Sánchez en su cumpleaños número 93 con un fuerte aplauso. En el nombre del Padre, del Hijo y del Espíritu Santo. Amén. La gracia de nuestro Señor Jesucristo, el amor del Padre y la comunión en el Espíritu Santo esté con todos ustedes.
1: Y con tu espíritu.
0: Para que celebremos dignamente esta Santa Eucaristía, nos ponemos en la presencia del Señor. Con el corazón sencillo y humilde, revisemos nuestra vida, reconozcamos nuestro pecado e imploremos la misericordia y el perdón de Dios. Y con la alegría de saber que Dios nos perdona, le decimos: yo confieso ante Dios Todopoderoso y ante ustedes, hermanos, que he pecado mucho de pensamiento, palabra, obra y omisión, por mi culpa, por mi culpa, por mi gran culpa. Por eso ruego a Santa María siempre Virgen, a los ángeles y a los santos, y a ustedes, hermanos, que intercedan por mí ante Dios nuestro Señor. Dios Todopoderoso, tenga misericordia de nosotros, perdone todos nuestros pecados y nos lleve a la vida eterna.
1: Amén.

con esta Eucaristía en las vísperas de la gran solemnidad de Corpus Christi, con un corazón agradecido, glorifiquemos a Dios. Gloria a Dios en el cielo y en la tierra paz a los hombres que ama el Señor. Por tu inmensa gloria te alabamos, te bendecimos, te adoramos, te glorificamos. Te damos gracias, Señor Dios Rey Celestial, Dios Padre Todopoderoso, Señor Hijo Único Jesucristo, Señor Dios Cordero de Dios, Hijo del Padre. Tú que quitas el pecado del mundo, ten piedad de nosotros. Tú que quitas el pecado del mundo, atiende a nuestra súplica. Tú que estás sentado a la derecha del Padre, ten piedad de nosotros. Porque solo tú eres santo, solo tú, Señor, solo tú, Altísimo Jesucristo, con el Espíritu Santo, en la gloria de Dios Padre. Amén. Los alimentó con flor de harina y los sació con miel silvestre. Oremos. Señor Dios nuestro Jesucristo, que en este sacramento admirable nos dejaste el memorial de tu pasión, concédenos venerar de tal modo los sagrados misterios de tu cuerpo y de tu sangre, que experimentemos constantemente en nosotros

0: Lectura del libro del Deuteronomio. Moisés habló al pueblo diciendo: Recuerda todo el camino que el Señor tu Dios te ha hecho recorrer estos 40 años por el desierto, para afligirte, para probarte y conocer lo que hay en tu corazón, si observas sus preceptos o no. Él te afligió haciéndote pasar hambre y después te alimentó con el maná que tú no conocías ni conocieron tus padres, para hacerte reconocer que no solo de pan vive el hombre, sino que vive de todo cuanto sale de la boca de Dios. No olvides al Señor tu Dios, que te sacó de la tierra de Egipto, de la casa de la esclavitud, que te hizo recorrer aquel desierto inmenso y terrible, con serpientes abrasadoras y alacranes, un sequedal sin una gota de agua, que sacó agua para ti de una roca de pedernal, que te alimentó en el desierto con un maná que no conocían tus padres. Palabra de Dios.
1: Te alabamos, Señor.
2: Glorifica al Señor Jerusalén.
1: Glorifica al Señor Jerusalén.
2: Glorifica al Señor Jerusalén. Alaba a tu Dios Sión, que ha reforzado los cerrojos de tus puertas y has bendecido a tus hijos dentro de ti.
1: Glorifica al Señor Jerusalén.
2: Has puesto paz en tus fronteras, te sacia con flor de harina. Él envía su mensaje a la tierra y su palabra corre veloz.
1: Glorifica al Señor Jerusalén.
2: Anuncia su palabra a Jacob, sus decretos y mandatos a Israel. Con ninguna nación obró así, ni les dio a conocer sus mandatos.
1: Glorifica al Señor Jerusalén.
3: Lectura de la carta del apóstol San Pablo a los Corintios. Hermanos, el cáliz de la bendición que bendecimos no es comunión de la sangre de Cristo, y el pan que partimos no es comunión del cuerpo de Cristo, porque el pan es uno. Nosotros, siendo muchos, formamos un solo cuerpo, pues todos comemos del mismo pan. Palabra de Dios.
1: Te alabamos, Señor. Nos colocamos de pie.
4: Secuencia. He aquí el pan de los ángeles, hecho viático nuestro. Verdadero pan de los hijos, no lo echemos a los perros. Figuras lo representaron. Isaac fue sacrificado, el cordero pascual inmolado. El maná nutrió a nuestros padres. Buen pastor, pan verdadero, oh Jesús, ten piedad. Apaciéntanos y protégenos. Haz que veamos los bienes en la tierra de los vivientes. Tú, que todo lo sabes y puedes, que nos apacientas aquí sabiendo aún mortales, haznos allí tus comensales, coherederos y compañeros de los santos ciudadanos.

En aquel tiempo dijo Jesús a los judíos: Yo soy el pan vivo que ha bajado del cielo. El que coma de este pan vivirá para siempre. Y el pan que yo daré es mi carne por la vida del mundo. Disputaban los judíos entre sí: ¿Cómo puede éste darnos a comer su carne? Entonces Jesús le dijo: en verdad les digo, si no comen la carne del Hijo del Hombre y no beben su sangre, no tendrán vida en ustedes. El que come mi carne y bebe mi sangre tiene vida eterna, y yo lo resucitaré en el último día. Mi carne es verdadera comida y mi sangre es verdadera bebida. El que come mi carne y bebe mi sangre habita en mí y yo en él. Como el Padre que vive me ha enviado, y yo vivo por el Padre, así del mismo modo, el que me come vivirá por mí. Este es el pan que ha bajado del cielo, no como el de sus padres que lo comieron y murieron. El que coma de este pan vivirá para siempre.

0: se pueden sentar. Estamos hermanos, como cristianos católicos, como iglesia cristiana, iglesia universal, celebrando a partir de esta Eucaristía despertina la gran solemnidad de Corpus Christi, Santísimo Cuerpo y Sangre de Cristo. Nos tendríamos que transportar a la tarde del Jueves Santo, hace más de 2000 años, cuando Jesús celebró la última cena con el grupo de sus apóstoles e instituyó el sacramento de la Eucaristía e instituyó el sacramento del orden sacerdotal e instituyó el sacramento, el mandamiento del amor, e instituyó el sacramento de la Eucaristía, dejándole a sus apóstoles la tarea y la misión. Cada vez que hagan esto, háganlo en memoria mía. Y venimos hace más de 2000 años prolongando, perpetuando el sacramento de la Eucaristía. Su cuerpo y su sangre, que por la acción del Espíritu Santo, todo sacerdote que celebra la Eucaristía tiene la facultad para convertir el pan y el vino en el mismo cuerpo y en la misma sangre de Cristo. Cada vez que hagan esto, háganlo en memoria mía. Y nos dice el Señor en su Evangelio: yo soy el pan vivo que ha bajado del cielo. El que coma de este pan vivirá para siempre, porque el pan que yo daré es mi carne para la vida del mundo. El que coma mi carne y beba mi sangre habita en mí y yo en él, y le estaré transportando a la vida eterna. El sacramento de la Eucaristía, cada vez que ustedes y yo celebramos y participamos del sacramento de la Eucaristía, estamos renovando en nuestra experiencia de fe el misterio pascual de Cristo, su muerte y su resurrección. Cada vez que ustedes y yo celebramos y participamos del sacramento de la Eucaristía, nos estamos alimentando, nos estamos satisfaciendo, nos estamos nutriendo con su cuerpo y con su sangre, que nos da la recompensa de ofrecernos la vida eterna, el reino de los cielos. Por eso, hermanos, el sacramento de la Eucaristía es el sacramento por excelencia en nuestra vida cristiana y en nuestra experiencia de fe. El sacramento de la Eucaristía es la oportunidad que se nos concede a nosotros para descubrir todas las maravillas que Dios realiza en medio de nosotros. Nosotros no podemos convertirnos en meros cumplidores, en meros espectadores del sacramento de la Eucaristía. La Eucaristía no puede ser para nosotros un mero ritualismo. No puede ser para nosotros solamente una mera tradición, un mero cumplir. Ustedes y yo celebramos y participamos del sacramento de la Eucaristía porque nos sentimos hombres y mujeres sedientos y necesitados del amor de Dios, porque sentimos la necesidad de alimentar nuestra vida espiritual con el cuerpo y con la sangre de Cristo. Siempre que vengamos a celebrar y a participar del sacramento de la Eucaristía, siempre nos debiéramos preguntar cuál es la motivación, cuál es el fundamento, cuál es la esencia, cuál es la razón de ser que me motiva y me impulsa a celebrar el sacramento de la Eucaristía. Pero recordemos, hermanos, el sacramento de la Eucaristía consta de dos partes importantes: liturgia de la palabra, es decir, alimentarnos con la palabra de Dios, porque la palabra de Dios como alimento encamina y enruta nuestra vida para dar cumplimiento a la misión que Dios nos ha encomendado. Liturgia de la palabra, alimentarnos e instruirnos con la palabra de Dios. Liturgia de la Eucaristía es convertirnos en verdaderos testigos del gran milagro de convertir el pan y el vino en el cuerpo y en la sangre de Cristo, el podernos alimentar con su cuerpo y con su sangre. Le decía Jesús a sus discípulos: si ustedes no comen mi carne y no beben mi sangre, no tienen vida en ustedes, porque el que coma mi carne y beba mi sangre habita en mí y yo en él, y lo estaré resucitando en el último día. Que no hayan motivos, que no hayan impedimentos, que no hayan situaciones en nuestra vida cristiana que nos estén privando de alimentarnos con su cuerpo y con su sangre. Si hay algún impedimento, si hay algún obstáculo de fuerza mayor que no me permite a mí alimentarme con el cuerpo y con la sangre de Cristo, Dios nos concede la oportunidad de hacer una comunión espiritual. Señor, no te puedo recibir sacramentalmente, pero tú sabes que hay en mi corazón, y esa comunión espiritual es muy valedera para nuestro Padre Dios. Por eso, hermanos, que sea el momento en esta Eucaristía y mañana domingo, solemnidad de Corpus Christi, ser agradecidos con Dios, porque nos ha dejado en el sacramento de la Eucaristía su cuerpo y su sangre, el alimento que nos fortalece nuestra vida cristiana, nuestra experiencia de fe, el alimento que nutre y satisface nuestra hambre espiritual, el alimento que nos promete la vida eterna. Bendigamos al Señor, demos gracias a nuestro Dios, nos ponemos de pie. Hermanos, ustedes creen en Dios Padre Todopoderoso, Creador del cielo y de la tierra. Ustedes creen en Jesucristo, su único Hijo, nuestro Señor, que vivió, murió y resucitó para salvarnos.
1: Sí, creo.
0: Ustedes creen en el Espíritu Santo y en la Iglesia, que es una, santa, católica y apostólica.
1: Sí, creo.
0: Ustedes creen en la Santísima Virgen María, que es Madre de Dios y también es Madre nuestra.
1: Sí, creo.
0: Esta es nuestra fe.
1: Esta es nuestra fe.
0: Esta es la fe de la Iglesia.
1: Esta es la fe de la Iglesia.
0: Que nos gloriamos de profesar.
1: Que nos gloriamos de profesar.
0: En Cristo Jesús, Señor nuestro. Amén.
1: En Cristo Jesús, Señor nuestro. Amén.
0: Ahora, hermanos, confiados en el amor de Dios, que nos alimenta con su cuerpo y con su sangre, dirijamos nuestras súplicas y respondemos: Pan vivo bajado del cielo, escúchanos.
1: Pan vivo bajado del cielo, escúchanos. Por la Iglesia, para que viva de la Eucaristía, la celebre con fe profunda y sea signo de comunión y unidad en medio de un mundo fragmentado, oremos.
0: Pan vivo bajado del cielo, escúchanos.
1: Por nuestra nación colombiana, para que aprendamos que no solo de pan material vive el hombre, sino también de la verdad, la justicia y la reconciliación, y trabajemos por una sociedad más fraterna y solidaria, oremos.
0: Pan vivo bajado del cielo, escúchanos.
1: Por quienes padecen hambre física o espiritual, los pobres, los desplazados y quienes viven en incertidumbre económica, para que encuentren apoyo solidario y experimenten la providencia de Dios a través de nuestra generosidad, oremos.
0: Pan vivo bajado del cielo, escúchanos.
1: En el Día del Campesino, por los hombres y mujeres del campo colombiano, para que su trabajo sea valorado, protegido y justamente remunerado, y nunca falte en sus hogares el pan que con esfuerzo cultivan para todos, oremos.
0: Pan vivo bajado del cielo, escúchanos.
1: Por todos nosotros que participamos del único pan, para que la Eucaristía transforme nuestra vida, nos libre del egoísmo y nos convierta en instrumentos de unidad y caridad concreta, oremos.
0: Pan vivo bajado del cielo, escúchanos. Recibe, Padre bueno, estas súplicas que te hemos dirigido por Jesucristo nuestro Señor. Amén. Se pueden sentar y cantamos.

0: Amor.
1: Oremos, hermanos, para que este sacrificio mío y de ustedes sea agradable a Dios Padre Todopoderoso.
2: El Señor reciba de tus manos este sacrificio para alabanza y gloria de su nombre, para nuestro bien y de toda su santa Iglesia.
1: Amén. Concede, Señor, a tu Iglesia el don de la paz y de la unidad, significado en las ofrendas sacramentales que te presentamos. Por Jesucristo nuestro Señor.
2: Amén.

Santo, eres en verdad, Señor, fuente de toda santidad. Santifica estos dones con la efusión de tu Espíritu, de manera que se conviertan para nosotros en el cuerpo y en la sangre de Jesucristo nuestro Señor, el cual, cuando iba a ser entregado a su pasión, voluntariamente aceptada, tomó pan, dándote gracias, lo partió y lo dio a sus discípulos, diciendo: tomad y comed todos de él, porque esto es mi cuerpo, que será entregado por vosotros.

Del mismo modo, acabada la cena, tomó el cáliz y dándote gracia de nuevo lo pasó a su discípulo diciendo: tomad y bebed todos de él, porque este es el cáliz de mi sangre, sangre de la alianza nueva y eterna, que será derramada por vosotros y por muchos para el perdón de los pecados. Haced esto en conmemoración mía.

Así pues, Padre, al celebrar ahora el memorial de la muerte y resurrección de tu Hijo, te ofrecemos el pan de vida y el cáliz de salvación, y te damos gracias porque nos haces dignos de servirte en tu presencia. Te pedimos humildemente que el Espíritu Santo congregue en la unidad a cuantos participamos del cuerpo y de la sangre de Cristo. Acuérdate, Señor, de tu Iglesia, extendida por toda la tierra, y con el Papa León XIV, y con nuestro obispo Juan Fernando, y todos los pastores que cuidan de tu pueblo, llévala a su perfección por la caridad. Encomendamos la vida, las intenciones y la acción de gracias de Mercedes Sánchez en su cumpleaños, en sus 93 años de vida. Son las intenciones de sus hijas. Acuérdate también, Padre, de nuestros hermanos que durmieron en la esperanza de la resurrección. Hagamos memoria, encomendemos el eterno descanso de nuestros seres queridos, familiares, amigos y de tantos hermanos nuestros, víctimas de la violencia.

0: Concédele, Señor, el descanso eterno.
1: Y brille para ellos la luz perpetua.
0: Descansen en paz.
1: Amén.
0: Ten misericordia de todos nosotros. Y así con María, la Virgen Madre de Dios, la auxiliadora de los cristianos, San José, los apóstoles, Santa Bárbara, nuestra patrona,

0: si no comen mi carne y no beben mi sangre, no tendrán vida en ustedes. Porque el que coma mi carne y beba mi sangre, habita en mí y yo en él. Y lo estaré resucitando en el último día. Es la gracia, es el misterio que encierra el sacramento de la Eucaristía. Confiado, digámosle al Padre la oración que su Hijo nos enseñó. Padre nuestro que estás en el cielo, santificado sea tu nombre. Venga a nosotros tu reino. Hágase tu voluntad en la tierra como en el cielo. Danos hoy nuestro pan de cada día. Perdona nuestras ofensas, como también nosotros perdonamos a los que nos ofenden. No nos dejes caer en la tentación y líbranos del mal. Líbranos de todos los males, Señor, y concédenos la paz en nuestros días, para que, ayudados por tu misericordia, vivamos siempre libres de pecado y protegidos de toda perturbación, mientras esperamos la gloriosa venida de nuestro Dios y Salvador Jesucristo.
1: Tuyo es el reino, tuyo el poder y la gloria por siempre, Señor.
0: Señor Jesucristo, que dijiste a tus apóstoles: mi paz les dejo, mi paz les doy. No tengas en cuenta nuestros pecados, sino la fe de tu Iglesia. Y conforme a tu palabra, concédenos la paz y la unidad, tú que vives y reinas por los siglos de los siglos.
1: Amén.
0: La paz del Señor esté siempre con ustedes.
1: Y con tu espíritu.
0: Démonos fraternalmente la paz.

Este es el Cordero de Dios, el que quita el pecado del mundo, el que nos promete resucitarnos en el último día, nos ofrece la vida eterna, el reino de los cielos. Dichosos nosotros los invitados a la cena del Señor. Señor, yo no soy digno de que tú entres en mi casa, pero una palabra tuya bastará para sanarme. El cuerpo y la sangre de Cristo guarde nuestras almas para la vida eterna. Amén.

0: Alma de Cristo, santifícame. Cuerpo de Cristo, sálvame. Sangre de Cristo, embriágame. Agua del costado de Cristo, lávame. Pasión de Cristo, confórtame. Oh mi buen Jesús, óyeme. Dentro de tus llagas, escóndeme. No permitas que me separe de ti. Del enemigo malo, defiéndeme. A la hora de mi muerte, llámame. Mándame ir a ti, colócame junto a ti, para que con tus santos te alabe y te bendiga por los siglos de los siglos. Amén. Dice el Señor: el que come mi carne y bebe mi sangre, habita en mí y yo en él. Oremos. Concédenos, Señor Jesús, gozar plenamente de tu vida divina en el banquete eterno que pregustamos en este sacramento de tu cuerpo y de tu sangre. Tú que vives y reinas por los siglos de los siglos.
1: Amén.
0: Oh Señora mía, oh Madre mía, yo me ofrezco enteramente a vos, y en prueba de mi filial afecto, te consagro en esta noche mis ojos, mis oídos, mi lengua, mi corazón, en una palabra todo mi ser. Ya que soy todo vuestro, Madre de bondad, guárdame y defiéndeme como hijo tuyo en posesión tuya. Amén. Ángel de mi guarda, mi dulce compañía, no me desampares ni de noche ni de día, hasta que me pongas en paz y alegría con todos los santos, Jesús, José y María. Amén. Avisos para esta semana: a la salida del templo o en la sacristía se encuentra la boleta de la rifa de 100.000 pesos, a 500 pesos la boleta, para ayudar a los más necesitados. Este martes, visita y comunión para los enfermos de la carrera Bolívar, calle Nueva, Las Peñas y Coimbra. A partir del próximo 9 de junio se estarán iniciando las inscripciones para las personas adultas que quieran celebrar el sacramento del bautismo, primera comunión y confirmación. Se pueden inscribir en el despacho parroquial. El próximo martes, este martes, estaremos dando inicio a la misión parroquial en los sectores de Santa Ana el Reventón, camino al Cauca, en los horarios de 3 de la tarde a 7 de la noche, todos cordialmente invitados. El próximo sábado, 13 de junio, estaremos celebrando la Eucaristía en la Capilla de los Charcos a las 4 de la tarde en honor a la Rosa Mística. El próximo fin de semana estaremos celebrando el Día del Padre. Por lo tanto, el sábado 13 de junio, celebración de la Eucaristía en el cementerio por los padres muertos a las 10 de la mañana y a las 4 de la tarde. Y el domingo 14 de junio a las 12 del mediodía, por todos los padres vivos acá en nuestro templo. El ropero del asilo se abre los jueves, sábados y domingos de 9 de la mañana a 3 de la tarde. Volvemos a recordar que es compromiso cristiano, compromiso con Dios, pagar el diezmo. Pagar el diezmo es tratar de retribuirle a Dios de los mismos bienes que Él nos ha dado. Se puede hacer efectivo el pago del diezmo con cualquiera de los sacerdotes o durante los horarios del despacho parroquial. Compromiso cristiano, compromiso con Dios, pagar el diezmo. Mañana estaremos celebrando la gran solemnidad de Corpus Christi. Terminada la Eucaristía de las 10 de la mañana, saldremos en procesión con Jesús sacramentado, cuatro altares que se están disponiendo en el marco de la plaza principal. Primer altar, frente a la escuela María Auxiliadora. Segundo altar, a la entrada de la ferretería de la señora Rosalba Ospina. Tercer altar, en la Puerta del Sabor. Cuarto altar, al frente de la alcaldía. Y quinto altar, acá en nuestro templo. Terminaremos con la Eucaristía de las 12 del mediodía. Terminada la Eucaristía de las 12 del mediodía, seguiremos en la presencia de Jesús sacramentado, y a las 3 de la tarde tendremos el Santo Trisagio y la bendición solemne con Jesús sacramentado. Santísimo Cuerpo y Sangre de Cristo, Corpus Christi. Invitamos a todos los grupos pastorales, pequeñas comunidades de nueva evangelización y a toda la comunidad en general para la procesión con el Santísimo Sacramento mañana, Corpus Christi. El Señor esté con ustedes, y la bendición de Dios Todopoderoso, Padre, Hijo y Espíritu Santo, descienda sobre ustedes, sobre sus familias, y los acompañe siempre.
1: Amén.
0: Podemos ir en paz.
1: Demos gracias a Dios.
0: Que el Señor y la Virgen María les concedan una feliz noche, un feliz domingo, un feliz puente y una feliz semana. Dios les pague.
1: Gracias, Padre, igualmente.

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